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4: Así, estos bailables inolvidables. Esta música que tiene, que en la mayoría son covers también, en español. Y compartíamos para mover ya el esqueleto, así como se dice, por ser el día de viernes, viernes del cuerpito, lo sabe. Empezamos con el tema La Mujer Que Yo Quiero, de Los Fresno. Después de escuchar el pedido de nuestro amigo Milciades, La Mujer Que Yo Quiero, el grupo Los Fresno. Después Miguel Ríos, ese es La Mujer Que Yo Quiero. Después Miguel Ríos nos cantaba Santa Lucía.

0: entonces, cantado por Diego Verdaguer. 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
0: De todo un poco en síntesis. La nena de Diego Verdaguer. Después, Los Payos. Pero no Payo Cuba.
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0: con el tema María

0: Dale, vamos, vamos. Vamos a... Vamos a repasar rapidito. María Isabel con los payos.
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0: clásico, clásico. El viejazo, como le dicen la gente. Lindo nombre, María Isabel. Tengo una ex compa de trabajo con que tiene ese nombre. Ahí está, Isabelita. Después viene otro. Alfonso Paino. Yo soy gitano. Qué buen tema. Para este viernes, el cuerpito lo sabe.

Alfonso Paino. Yo soy gitano, entonces, por original, atrapado por ninguna mujer. Ahí está, Alfonso Paino con el tema Yo soy gitano. Después, Henry Stephen con el tema Mi limón, mi limonero. Otro clásico, otro gran clásico de este tema.

Así es, señor, así es, señor. Bien bailables estos temas para mover el esqueletito, para mover el cuerpito en esta noche de viernes. Espectacular, espectacular, para seguir recordando estos viejos temas. Y lo que ayer bailaste lo recuerdas hoy en el Club de los Años Dorados. Después viene Renato y su grupo también con el tema Bikini Gibolinha Amareliña. Espectacular ese tema. Especial para levantarse y darse un bailecito con este tema. Ya, vamos a ver muchos bikinis, muchas bikinis de Gibolinha Amareliña con el calor que hace.

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1: Versión en portugués con Renato y su grupo desde el Brasil, biquíni de bolinha amarelinha. Genial este tema también.
2: Ay.
1: Tenemos la versión en español. Espectacular para seguir esta noche de recuerdos y de bailes. Bueno. Después de este tema, terminábamos la serie de estas espectaculares canciones con George Baker Selection y el tema Una Paloma Blanca.

0: espectacular, espectacular. Esto para recordar y vivirlo de nuevo.
1: Ah.
0: Aquí en el Club de los Años Dorados. ¿Dónde más?
2: Bye.
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0: 0971949949. Seguimos esperando los pedidos musicales.
1: ¿Qué me dijiste?
0: Los mensajes, las dedicatorias, lo que quieran. Ahí estamos para hacer todos juntos este programa. Día viernes, viernes movidito para que el cuerpito que lo sabe se empiece a, ¿cómo se dice?, a vibrar con estas canciones. Vienen los tíos queridos, entonces el siguiente grupo y el siguiente recuerdo musical con lo que todos queremos, salud, dinero y amor, entonces, para seguir esta noche de recuerdos bailables.

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3: Excelente, excelente el ritmo que imprimen estas músicas inolvidables. Salud, dinero y amor. Los tíos queridos. Espectacular este tema. Y como decía al presentar la música, lo que todos queremos, ¿verdad? Esa sería la fórmula de la felicidad. O sea, que lo más acercado a la felicidad es tener buena salud, suficiente dinero y un gran y verdadero amor. Espectacular, entonces. Muy, muy buena esta canción. Muy buena canción. Inolvidable por sobre todas las cosas. Después, desde Córdoba, Argentina, el siguiente tema nos traía Juan Corazón Ramón. Juan Ramón, con el tema

¿Quién no hizo eso alguna vez? ¿Verdad, señora? ¿Verdad, señor? Que también, en ese caso, hemos hecho también algo como lo que nos cuenta en esta canción Juan Ramón, Cariñito. Y buen ritmo, el ritmo cordobés siempre se caracteriza por este tipo de música. Genial. Después, para cerrar esa serie, con el grupo Los Mismos, así, voy a pintar las paredes con tu nombre. Genial.

artista va a hacer graffiti por las paredes. Qué dulce poesía la de la música de nuestro tiempo, ¿verdad, señora? ¿Verdad, señor? Me gusta escuchar estas melodías atrapantes y ni qué decir la poesía que traen. Excelente. Los mismos, voy a pintar las paredes con tu nombre. Seguimos aguardando los pedidos musicales a través del 0971-949-949. No se vayan a atrasar y después si no entran los pedidos. Vamos con los pedidos musicales y mientras tanto esperamos, vamos a seguir con música. Con buena música, vamos a traerle ya a la parte que va hacia el rock. El rock en español primero. Covers, por supuesto, con los covers en español. Y después vamos a ir ya al rock en inglés. Para este viernes movidito, viernes del cuerpito, lo sabe. Vamos a escuchar entonces a los Upson con el tema Cuando Yo Era Un Jovencito. El cover del grupo Creedence Revival. Clearwater Revival. Cuando era un jovencito.

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3: Bueno, para entrar entonces en el ritmo de los covers de la música rock country también. Cuando era un jovencito, los Upson con el cover de. Que pertenece, el original que pertenece al grupo Creedence.

otro tema. Después otro cover a cargo de Sabu. Ahí está, ya conocen ese tema. Fugitiva, con la voz de Sabu. Sabu, del éxito Pequeña y Frágil, nos canta también este cover de que corresponde a Del Shannon, Runaway. Y en español sería justamente Fugitiva. Excelente, excelente. Después, un grande de la música latinoamericana, el argentino santiagueño, que terminó sus días, más en México que en Argentina ya. Leo Dan con el tema. Espectacular también Leo Dan, pero esa vez lloré.

Qué lindo, qué lindo. Y todas las músicas de Leo Dan prácticamente son buenísimas, no hay caso. Tiene, tuvo un carisma especial y un atractivo especial Leo Dan con sus temas. Algunos parecen así muy... no sé, de repente una letra así muy, muy fácil, una poesía muy... De repente... Hasta infantil en algunas expresiones, pero así era Leo Dan, así cautivó a mucha gente Leo Dan con su música. Espectacular entonces Leo Dan, pero esa vez lloré. Y hablando de esa vez lloré, venía después, para cambiar un poquito el ritmo, venía José con el tema Llora Corazón.

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1: 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Excelente la música de José José. Y uno muy parecido en ritmo, y el estilo de música. El siguiente tema entonces nos traía el grande Julio Iglesias con el tema Baila Morena. Para el video de esta canción, Julio Iglesias invitó a la cantante y actriz mexicana Thalía, que hizo de las suyas en el video de esta música.
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1: Grande Julio Iglesias, un gran, gran, grande de la música en español y en varios idiomas también, grabando sus grandes éxitos. Julio Iglesias, un artista singular. Grabando en italiano, en francés, en alemán. Espectacular, Julio. Genial. Baila Morena, entonces, para seguir esta noche de recuerdos. Y vamos a entrar a lo que le gusta a la gente ya, porque ya estamos transitando los últimos minutos de la audición de hoy del Club de los Años Dorados, versión viernes, viernes del cuerpito lo sabe. Vamos a saltar ese un tema, Jorgito, y vamos a empezar desde el 20. Long Tall Woman in a Black Dress, The Hollies. Espectacular para iniciar esta serie de músicas en inglés estirando al rock and roll.

espectacular, a toda polenta, a todo ritmo. Entonces, este final del programa del día de hoy. Billy Joel con el tema You May Be Right. Puedes estar bien. Qué genial este tema. Excelente. Después de escucharle a los Hollies con Long Cold Woman in a Black Dress. Y a Bad Moon Rising, a Creedence, este tema lo rompe, realmente la rompe. Genial, Billy Joel con el tema You May Be Right. Y así vamos llegando al final de este programa. Ha sido un tremendo placer, un gusto compartir con ustedes los más grandes éxitos de la música internacional en varios estilos que escuchamos el día de hoy, con el desfile de artistas, solistas y grupos espectaculares, cada uno con sus éxitos. Nos divertimos bastante este viernes del cuerpito, lo sabe. Alguno que otro se habrá pegado el bailecito. Bueno, así es, debemos de bailarle a la vida para poder ser felices. Y vamos a agradecer una vez más a Dios por habernos dado la oportunidad de hacer este trabajo, de venir a divertirnos con ustedes, venir a compartir los mejores y más gratos recuerdos con la magia de la música y el Club de los Años Dorados. Vamos agradeciendo entonces a todos y puesto que a Dios, y decirles que Dios les acompañe siempre, en todo momento, que bendiga a su familia, su trabajo, su hogar, toda su vida, que tengan un excelente descanso, un sueño y reparador, ¿verdad? Y a meterle con ganas el día de mañana. Y como dije, una vez más digo, pórtense bien el domingo, a reflexionar, a cuidar nuestro voto de confianza para los candidatos a los cuales tenemos en nuestra mente, en nuestro corazón ya, y que ganen los mejores. Eso es lo que queremos, los que tienen las mejores propuestas y por supuesto que cumplan, ¿verdad?, lo que prometen. Eso es lo que queremos realmente. Éxitos para todos. Y bueno, vamos a ir entonces con un tema más. Viene la actriz y cantante Irene Cara con el tema Fame, o Fama, de la película con el mismo nombre, Fama, para despedir el programa de hoy. Entonces, que tengan una excelente noche, hasta el próximo lunes, Dios mediante. Gracias a todos.

0: 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Que la lluvia descienda mansa sobre tus campos. Y hasta que volvamos a encontrarnos, que Dios te sostenga suavemente en la palma de su mano.
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0: alguien, no la dejes ir, para que no tengas que dedicarle una canción como esta. Paz.
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1: Son las 12 con un minuto.
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1: Es la 1:03.
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1: Son las 2 con un minuto.
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1: Son las 3 con un minuto.
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2: Son las 4 en punto.
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2: Son las 5 en punto.
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1: Son las 6 con 2 minutos.
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2: Son las 7 en punto.
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0: Buen día, ¿cómo están? Son las 7 de la mañana con 10 minutos. Arrancamos un sábado más con ustedes, escuchando a Adele dando el inicio, obviamente, de este sábado, de este fin de semana, para ir viendo las noticias principales justamente de la jornada. A ver qué nos depara. Estamos en la previa de lo que va a ser las elecciones municipales en nuestro país, donde 263 municipios eligen a sus intendentes en el país. Y también vamos a mirar de reojo qué pasa hacia el otro lado, cruzando el charco, cruzando la frontera, en el Brasil, por supuesto, con las elecciones donde eligen a presidente de la República, eligen a gobernadores y eligen a una parte del Congreso en el Brasil. Va a estar interesante la puja. Se habla de una segunda vuelta, ¿verdad? Ya que nadie va a conseguir el 50 más 1 que requiere justamente, que requiere el código electoral brasileño. Y vamos a ver qué va a pasar. También tenemos que mencionar que al menos en las fronteras, y más aún fronteras secas en nuestro país, hay paraguayos que votan al otro lado, ¿verdad? Una cantidad interesante de paraguayos que tienen la documentación y cruzan el charco y van y votan hacia el Brasil. Vamos a ver a dónde inclinan los paraguayos su voto, ¿verdad? Que también parece que está dividido. Quieren el continuismo del cuarto mandato del presidente brasileño Lula da Silva. Y el otro candidato, obviamente, el hijo del expresidente Jair Bolsonaro, justamente. Tenemos una temperatura agradable en esta mañana de sábado, el sábado justamente donde mencionaba que íbamos a tener, hablaba de precipitaciones, de repente 19 grados centígrados. Hay una elevada humedad, 90%, el viento soplando a 13 kilómetros por hora. Tenemos una mañana soleado en la capital departamental. Una máxima que se estima que rondaría los 29 grados centígrados y una mínima de 20. Según la Dirección Nacional de Meteorología, tenemos un día cálido, cielo mayormente nublado, vientos moderados del norte, luego variables, lluvias con tormentas eléctricas moderadas, mínima de 20, máxima de 29 grados centígrados. Para el domingo 4 de octubre, cálido, cielo mayormente nublado, vientos variables, lluvias con ocasionales tormentas eléctricas, mínima de 20 grados centígrados y la máxima de 26 grados centígrados. Y para el lunes, para el inicio de la semana laboral, para el lunes 5 de octubre, cálido, cielo mayormente nublado, vientos variables, lluvias con ocasionales tormentas eléctricas, mínima de 19 grados centígrados y la máxima de 22 grados centígrados. Hay mucha información que vamos a ir compartiendo con todos ustedes, por supuesto, en esta mañana de sábado. Saludando a todos, a todos los que ya están conectados con nosotros a través de sus respectivos receptores, a través de americafm.com.pi, que ustedes saben que es nuestra principal fuente de las noticias, y también en nuestras plataformas, en las distintas en nuestras redes sociales. Junto a Oscar vamos a ir acompañándote también con la buena música. David, buen día.
1: Sí, muy buenos días para vos, Rodrigo, a Oscar, a la audiencia también. Justamente tu comentario en relación mañana, ¿verdad? En relación a las elecciones que se va a realizar en Pedro Juan Cañero y también al lado de Punta Morán, o sea, al lado del Brasil. Y bien sabemos que la mayoría de los fronterizos tienen doble documentaciones. No, o dudas a Ucrania. No sabes dónde ir primero a votar, ¿verdad? Si el lado de Paraguay o el lado de Brasil, ¿verdad? Pero sí, según las informaciones que manejamos, que van a estar la Policía Federal controlando la mitad, venga. Y en relación a la rural, la exposición de Rural del Paraguay, de Pedro Juan Callero, que ya el 10 arranca todo esto, Rodrigo, y el síndico de la Rural, el doctor Justino Ramírez, ya está preparando todo lo que se relaciona a la fiesta más grande de la agropecuaria. Para América, muy buenos días, doctor Justino Ramírez.
2: Muy buenos días, David, y a los oyentes de la prestigiosa emisora.
1: Ultimando todos los detalles de lo que va a ser la exposición en Pedro Juan Callero.
2: Sí, prácticamente hay una comisión directiva muy activa que ya tiene prácticamente todo preparado. Ya comienza a llegar la instalación de los principales y ahí, sinceramente, en los tres últimos años se ha conformado un nuevo grupo extraordinario. Son esas personas que están trabajando y ya comprende, entiende perfectamente el campo. Me gustaría que lo visite, porque yo mismo voy a pasar a llevarte. Tiene unas mejorías extraordinarias en comodidades, en todas las cosas. Viendo al policía acá, quiero decir que allá se hizo una instalación exclusivamente de ellos, con todas las comodidades para la policía. O sea, ya no necesita correr ni llueve, tiene una casa. Iniciativa de estos nuevos dirigentes, hay que reconocer eso. También hay que reconocer la nueva adquisición, una chica de más es linda, muy, muy activa, Liz Greno, la familia de Mario y eso. Y por eso digo de que la rural se ha reestructurado muy importantemente desde el punto de vista, para mí al menos, el más importante, que es el aspecto humano. Prácticamente en este momento acá no hay improvisación, no hay improvisación de personas, cada uno ya sabe su lugar. El año pasado, por ejemplo, se ha habilitado para 450 vehículos de estacionamiento con todas las comodidades de seguridad. Al salir del portón ya podés comprar la entrada, y si no querés ir todavía hacia adentro, ya hay una plaza de comida, diríamos, podés quedar ahí en escuchar música, pero son actividades absolutamente nuevas. El año pasado comenzó, pero hoy ya se perfeccionó más. Y también se ha introducido ya oficialmente, por ejemplo, la cuestión de IP, pero gracias a los hermanos Greno, que trajeron caballos muy especializados, criollos. Allá se construyó y se trajo un maestro que enseña a cabalgar a niños, a señoras, tipo que no sabe, existen caballos que son entrenados para eso. También se ha construido ahí una hermosa casa para ellos, con toda la comodidad de que el maestro viene luego con la familia. O sea que le está dando un sentido de estabilidad, posibilidad y sobre todo la cosa de seguridad. Yo entiendo, mira, yo soy fundador, soy hace rato y admiro mucho, porque hemos pasado un periodo bastante desagradable, principalmente con la pandemia y después inmediatamente de la pandemia, de la falta de dirigencia. Y gracias a Dios también se le ha convencido, porque eso de convencerle ya a César Rodríguez, que es fundador, dirigente antiguo, que sea el presidente.
1: Tiene bastante experiencia.
2: A la pucha, bastante experiencia, porque él actúa a nivel nacional. Él, por ejemplo, es una de las autoridades principales de la Expo del Paraguay. Entonces, esa experiencia él aplica acá y facilita inmensamente el relacionamiento a Mambay Asunción con los demás centros de donde existe la organización rural extraordinaria a través de CELSA. Y tenemos figuras nuevas, tenemos a los Neuma, tenemos a Mazán, para citar alguno, a Robert y eso, mira que sinceramente está identificado, amarilla, identificado no precisamente en la actividad, sino en el conocimiento de lo que es la rural, de lo que es las cosas. Porque algunas veces uno puede, como amigo, como entendido, te va a hacer una actividad. Ellos no, ellos entienden profesor internacionalmente, si se quiere decir, porque ellos también observan otras cosas. Por eso que tenemos extraordinarios ejemplos de actividad para esta la rural. Yo creo que ha de salir, porque el 10 comienza, debe estar ya para mayor publicidad de los programas, porque hay como siempre de todo. Una cosa que también se mantiene y se quiere decir, se incentiva de nuevo, es todo lo local. De chicas, de bailarines, de actos, de...
3: ¿Está en la Unión Bapota, Gina?
2: No, se está formando ya por la Unión Bapota, Gina.
3: ¿De Unión Bapota?
2: No, vimos ya puede haber 10, 15 días ya. No, aparentemente así es tranquilo. No, allá no hay una actividad mala. El campo 100% está limpio. Está previsto de, ¿no?, de la cuestión de motocross. O sea, una actividad variada. Y lo más importante, como te digo, es la seguridad. La seguridad es 100%. O sea, que vos podés olvidarte de tu hijo, que alguien le estará cuidando.
3: Eso es lo más importante.
2: No, increíble es ahora. A mí, como te digo, particularmente me llena de satisfacción eso, porque se nota de que se recuperó, se mejoró lo que ya se hacía hace 40 años ya. Y eso yo puedo decirte de la época, por favor, todo el mundo se vaya a pie, a caballo.
3: O
2: invite. Y sobre todas las cosas de la seguridad.
4: Ahí está Rodrigo, el abogado Justino Ramírez, síndico de la Rural. Se está ultimando todos los detalles en lo que se refiere a esta actividad tan importante. Inclusive ya tiene el retorno para saludarte, Rodrigo.
0: No, no, saludarle y desearle éxito, David, al doctor también. Y estamos abiertos para lo que quieran siempre informar.
2: Muchas gracias, Rodrigo. Gracias, Rodrigo, porque nosotros contamos siempre la rural. Eso algunas veces no mencionamos ya por el mal criado, porque la prensa ha estado con nosotros desde el comienzo hasta el final, hasta después del final. Porque sí, el que no quiera reconocer que el alma de cualquier actividad humana actualmente radica en gran porcentaje sobre la prensa. Por eso es importantísimo la prensa, por ejemplo, visitar allá, para que pueda, por ejemplo, con autoridad decir así es. Porque cuando la prensa dice así es, aunque no te guste, es así. Uh-huh. Entonces, yo le agradezco mucho este respaldo que siempre nos da. Y, amigos, esperamos que desde hoy ustedes me envíen gente que vea, sí, participen con la gente que están allá estable casi 24 horas.
0: Sí, señor. Gracias, doctor. Muy amable.
2: Gracias a vos, sigue.
4: El abogado Justino Ramírez, síndico de la Rural, compañeros.
0: Son las 7 de la mañana con 25 minutos.
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Marine estadounidense. Su nombre de pila, Ernest Evans, nacía un día como hoy, pero en el año 1941. Su estilo del twins, justamente el baile que influyó en los Estados Unidos, en su exitosa versión de la década del 60, la canción de R&B Blues de Hank Ballard and the Mike Knight de Swing, y el Pony en su versión de 1961 de la canción Pony Times. Su mayor éxito en la Gran Bretaña fue Let Swing Again, la que escuchamos de fondo, esta canción que recuerda al rey del Swing, que nace un día como hoy actualmente con 85 años.

También introdujo otros estilos dentro del baile como el flight. En septiembre del 2008, The Thwint encabezó la lista de los Billboards en los sencillos más populares, que más ha aparecido en el Hot 100 desde su debut en 1960, un honor que mantuvo en la actualización de la lista en agosto del 2013. En el 2014, Checker fue incorporado al Salón de la Fama de Rhythm and Blues y fue seleccionado para ser incorporado en el Salón de la Fama del Rock and Roll en el año 2025.

una generación que imitó los pasos y los bailes del señor Chubby Checkers, que se hizo inmortal en películas, diga, generaciones que posteriormente vinieron, imitaban justamente su baile. Y sin ninguna duda es el rey del swing. Hablamos del señor Chubby Checkers o Ernest Evans, que lo recordamos hoy, nace 3 de octubre de 1941. -20 grados centígrados tenemos de temperatura en la terraza del país, la humedad del 87%, tenemos una mañana soleado, el viento soplando a 13 kilómetros por hora, al menos para lo que anuncia para hoy sábado 3 de octubre, cálido, cielo mayormente nublado, viento moderado del norte, luego variables, lluvias con tormentas eléctricas moderadas, mínima de 20 grados centígrados y la máxima de 29 grados centígrados. Para el domingo vamos a tener un día cálido, cielo mayormente nublado, vientos variables, lluvias con ocasionales tormentas eléctricas, mínima de 20, máxima de 26 grados centígrados. Y para el lunes 5 de octubre vamos a tener un día cálido, cielo mayormente nublado, vientos variables, lluvias con ocasionales tormentas eléctricas, mínima de 19 y la máxima de 22 grados centígrados, dice la información del ámbito meteorológico. Vamos a ver qué noticias resalta, obviamente, la cuestión es del ámbito nacional, a ver qué dicen los diarios que vamos a ir actualizándote. Crimen en Eusebio Ayala, ordenan captura internacional para Chule Rodríguez, dice la información. El juez Jean-Paul López declaró en rebeldía y ordenó la captura nacional e internacional de Edgar Clodomiro Rodríguez Merlo, alias Chule, imputado por el crimen en Eusebio Ayala. El sospechoso se dio a la fuga tras destruir su tobillera electrónica que llevaba puesta y la justicia sospecha que

0: ya habría abandonado el territorio paraguayo. La decisión judicial se concretó luego de que los informes agregados a la causa confirman que la tobillera electrónica asignada a Rodríguez Merlo registró una alerta por manipulación, interrumpiéndose de forma definitiva la señal de geolocalización. Ante la pérdida del contacto y el desconocimiento del paradero actual del procesado, del magistrado constató el incumplimiento directo de las reglas de control impuestas en el proceso que se le sigue por hurto agravado en la resolución dictada por el juzgado. Se fundamenta que existen elementos suficientes para la declaración de rebeldía al demostrar una actitud renuente ante los mandatos de la justicia y haber vulnerado de forma deliberada el mecanismo de supervisión, dice la información que trae el ámbito nacional y que trae un destaque con relación a esto. Muere el ex ministro de la Corte Suprema de Justicia, Sindulfo Blanco, en un accidente de tránsito, dice la información. El ex ministro de la Corte Suprema de Justicia, Sindulfo Blanco, falleció el viernes en un accidente de tránsito ocurrido sobre la ruta El Ramal Nueva Italia Carapeguana, compañía Isla Ibaté. De acuerdo con el informe policial, la camioneta Toyota Fortuner en la que viajaba Blanco junto con sus familiares volcó tras impactar contra una motocicleta que se encontraba estacionada y ocupaba parte del asfalto. La camioneta estaba al mando de Rebeca Mariana Soto Insaurral, de 32 años. Tanto la conductora como los demás ocupantes sufrieron lesiones y fueron trasladados al hospital de Carapeguá. En tanto, Reinaldo del Valle, quien estaba a cargo de la motocicleta, resultó ileso y fue demorado por agentes de la policía para realización de la prueba de alcotest. El accidente ocurrió en el ramal de Nueva Italia con Carapeguá a la altura de la compañía Isla Ibaté, dice la información, que resalta obviamente el ámbito nacional. Y por otro lado, encuentran una Toyota Fortuner. Esta sí habría sido utilizada en el atentado a tiros, también resalta la información nacional. En el transcurso de la tarde se confirmó la localización de una camioneta Toyota Fortuner abandonada en la zona de Itagua, con alta sospecha de que estaría vinculada al atentado que ocurrió en Eusebio Ayala. Cerca de las 15 horas del viernes se reportó el hallazgo de un vehículo en situación de abandono en el sector del barrio Patiño de Itagua, cerca de la ruta Pacaraí-Areguá. Se trata de una camioneta de la marca Toyota modelo Fortuner, color blanco, con chapa WRPD-007, la cual fue localizada en una zona boscosa alejada de la ciudad. El comisario Luis López, jefe del Departamento contra el Crimen Organizado de la Policía Nacional, confirmó que el rodado posee características muy similares a las de la utilizado justamente en el ataque a tiros perpetrado en la localidad de Eusebio Ayala. Son las 7 de la mañana con 41 minutos. Seguimos con las noticias y la buena música justamente aquí en un sábado más.
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Escuchamos esta canción de Lobo, I Love You to Want Me, dice la canción Baby. Una balada romántica escrita e interpretada por el cantautor estadounidense Lobo, lanzada en 1972 como parte de su disco Of Simple Men. Salió al mercado en ese otoño de 1972 y alcanzó el puesto número 2 en los Billboard Hot 100 en Estados Unidos y fue un disco de oro. Lobo pensó inicialmente en ofrecer la canción a la banda británica The Hollies, pero las negociaciones fracasaron porque los integrantes pidieron cambios y créditos de composición. Lobo rechazó la exigencia y grabó la canción él mismo y consiguió el mayor éxito de toda su carrera. La letra expresa el anhelo profundo y sincero de un amor correspondido, con un tono confesional y cálido muy característico del estilo acústico. Esta canción, 1972, de Lobo, con Baby, I Love You to Wet Me. Una muy buena canción para este sábado 3 de octubre del año 2026. Un cordial saludo para todas las valientes, luchadoras, gallardas amas de casa, que tengan un sábado realmente maravilloso.

0: Escuchamos a Peter Cetera con esta canción. Qué buena música para despertarnos, levantarnos y seguir en este fin de semana, en este sábado. Ponerle energía, ponerle buena onda a tus actividades, quizás en el trabajo, en tu oficina, en tu negocio. Estás conduciendo, yendo a casa, estás en el taxi, estás trabajando. Saludos cordiales para todos. Gracias a todos por acompañarnos. Junto a Oscar vamos a acompañarte con buena música porque estamos hasta las 9 de la mañana. La información nos lleva al plano local, pero del ámbito de la frontera, porque la página americafm.com.pi resalta: asesinan a balazos a un hombre en Ponta Porã. Desde la ciudad de Ponta Porã, un violento episodio de inseguridad sacudió la tarde del viernes en la ciudad brasileña, donde un conocido empresario del sector inmobiliario fue acribillado a tiros por un sicario en la zona conocida como Vila da Moca. La víctima mortal, identificada como Marcelo Augusto Forte, de 59 años, de acuerdo a los informes preliminares, las autoridades policiales, el hecho ocurrió cuando Forte se encontraba a bordo de una camioneta. En un momento dado, un sujeto desconocido que se desplazaba a bordo de una motocicleta se le acercó de manera imprevista y abrió fuego en repetidas ocasiones contra el habitáculo del vehículo. Tras perpetrar el ataque, el sicario huyó rápidamente del lugar con rumbo desconocido. A pesar de los desesperados intentos de auxilio por parte de un transeúnte, los servicios de emergencia, el empresario falleció de manera instantánea en el sitio debido a la gravedad de la herida sufrida por los impactos de bala. Tras reporte del atentado, agentes de la Policía Militar y la Policía Civil del Brasil acudieron de inmediato al lugar para asegurar la escena del crimen, realizar las pericias de rigor y recabar evidencias que permitan dar con el paradero del responsable. Trascendió que la víctima se dedicaba al robo inmobiliario en la región de frontera y que tendría vínculos familiares cercanos con el ámbito deportivo local, específicamente con un hijo ligado al Club 2 de Mayo, dice la crónica. Bueno, se investiga esto como, digamos, una manera de decir nomás, con una redacción, ¿verdad?, lírica, casi poética de la crónica de esta noticia, ¿verdad? Porque al final parece que tampoco se investigan los hechos que ocurren en la frontera. Paraguay participa del debate, dice Iberoamericano, sobre IA o la inteligencia artificial y democracia. Los diputados colorados Francisco Petersen y Carlos Núñez Salinas representaron a Paraguay en el 12º foro parlamentario iberoamericano realizado en Madrid, organizado por las Cortes Generales de España y con el apoyo de la Secretaría General Iberoamericana. El encuentro fue inaugurado por el rey de España, Felipe VI, en el Congreso de los Diputados. Reunido las delegaciones de países de la región, dialogar sobre el impacto de la inteligencia artificial, la fragmentación de la polarización, la desinformación y el populismo, la igualdad de género y la vigencia de la diplomacia parlamentaria. En el plano internacional, la Fiscalía Emiratí confirmó que el copiloto del Fly Dubai quería cometer un acto de terrorista. El fiscal general Ahmad Saif Shammas informó que el sospechoso inició la ejecución de un atentado atacando al capitán indio Smith Shandhar con un hacha de emergencia durante la ruta entre Dubái y Tel Aviv. El fiscal general de Emiratos Árabes Unidos confirmó este sábado que el copiloto del vuelo FZ-1073 de Fly Dubai, que cubría la ruta entre Dubái y Tel Aviv, inició la ejecución de un atentado terrorista al atacar al comandante de la aeronave con un hacha de emergencia e intentar tomar el control del avión. El fiscal general emiratí Ahmad Saib al-Shamhazi confirmó la investigación, determinó que el copiloto puso en marcha un plan durante el vuelo del miércoles. Las investigaciones sobre el incidente ocurrido al bordo del FZ-1073 de Fly Dubai ha revelado que el copiloto inició la ejecución en un auto terrorista, señaló la agencia oficial WAM.
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1: Escuchamos a Simple Red con esta canción, se llama simplemente Sunrise. Sunrise.
2: Eso nomás.
1: Simple Red, recordar justamente a Milk Hucknall como la voz principal de esta muy buena agrupación que lamentablemente no vino a Paraguay nunca, ¿verdad? Pero vino hasta Perú, vino en Argentina, vino en Brasil, pero nunca pisó Paraguay. Simple Red, ¿verdad? Sería ideal, ¿verdad? Que venga, como otras bandas, ¿verdad?

0: Saludos para los que nos escuchan a través de americafm.com.pi. Mañana vamos a estar con la completa cobertura, Oscar, a partir de las 7 de la mañana con las elecciones municipales. Mañana, amigo, a partir de las 7 de la mañana. ¿Vas a estar vos, Oscar?
1: No sé.
0: En mayo y cuatro, si vos no sabes. No está, viro. ¿Vas a estar vos mañana, Oscar? ¿O quién va a estar?
1: No sé.
0: Qué guaya. Saluda a doña Wilma, saluda a doña Miriam Meireles, seguro. Saluda a Luz, que hace rato envió mensaje, está en Suiza escuchando la radio a través de internet. El que tiene dinero hace lo que quiere, ¿verdad?
2: Eso nomás.
0: Sí, el que tiene plata hace lo que quiere. La otra vez estaba en Grecia, la otra vez estaba en Turquía, después estaba en Roma, después ahora está en Suiza. El que tiene dinero hace lo que se les antoja, ¿verdad?
2: Eso nomás.
0: Sí.
3: ¿Da para el coche 100.000 da para ir por Ubella?
0: Mañana eso va, mañana va a haber muchísimo, no se preocupen.
2: Ah.
0: Mañana sí va a haber eso. Obviamente a lo que se anotaron de antemano, ¿verdad? Después ya es tarde, pollito. ¿Verdad? 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El TSJE dice los últimos preparativos para las elecciones municipales. La información nos trae el diario ABC Color. El TSJE inició este sábado el último despliegue de máquinas de votación y útiles electorales en Asunción y pocas horas de las elecciones municipales. Los equipos se son trasladados bajo custodia de las fuerzas públicas. El TSJE y el Tribunal Superior de Justicia Electoral puso en marcha aproximadamente desde las 6 a.m. de este sábado el despliegue de las máquinas de votación y los útiles electorales destinados a los locales habilitados en Asunción de cara a las elecciones municipales previstas para el domingo. Los equipos son trasladados bajo custodia de la Policía Nacional y las Fuerzas Armadas y funcionarios de la justicia electoral. El operativo contempla el traslado de los maletines electorales y las máquinas hasta los destinos sentados de votación de la capital. El presidente del TSJE, el doctor Jorge Bogarín González, señaló que con este procedimiento culmina el despliegue previsto para la capital del país. Hoy estamos culminando el operativo despliegue para todos los colegios de capital y estamos hablando de 25 camionetas, 19 camiones, 145 locales de votación. Y aquí en capital, dijo Bogarín, agregó que el operativo involucra unos 1.500 máquinas y una cantidad similar de mesas de votación, precisó el titular de la institución. Máquinas serán testadas en los locales. Bogarín destacó además que el trabajo coordinado entre las instituciones involucradas en el proceso electoral, quiero decir públicamente el agradecimiento y el sacrificio y el compromiso de las funcionarias y los funcionarios de la justicia electoral, también el acompañamiento de la Policía Nacional y las Fuerzas Armadas para todo el proceso de seguridad, dijo el presidente del Tribunal Superior de Justicia Electoral, el doctor Jorge Bogarín González. Entonces, todo está previsto para las 263 los 263 distritos de todo el país, según el ámbito electoral. El PLRA apunta a ganar terreno en Concepción, San Pedro y Cordillera. Prioridad para el PLRA será estratégico conquistar Concepción, San Pedro y Cordillera. Concepción, la prioridad es recuperar la capital departamental perdida en las elecciones 2021. San Pedro, en el ambicioso objetivo es duplicar de 6 a 12 los distritos a favor de la oposición. Cordillera, el objetivo es conquistar un distrito más para alcanzar 15 de 20 distritos. En la hoja de ruta, el Partido Liberal Radical Auténtico, rendimiento de los tres primeros departamentos de la República, Concepción, San Pedro y Cordillera, resalta, dice, decisivo para medir las posibilidades de la expansión del principal partido de la oposición fuera, dice, frente a la hegemonía del oficialismo. La conducción encabezada por Alcides Rivero considera estratégico sumar plazas en estos territorios clave ante la contienda general, y creo que vamos a recuperar muchas intendencias, vaticinó el titular de la Nucleación Azul sobre los comicios municipales del domingo 4 de octubre. Bueno, son distritos interesantes donde estaban los liberales, ¿verdad? Pero el PLRA dice que quiere recuperar distritos y mantener algunos distritos, obviamente, ¿verdad? Y hay que ver. Hay que ver justamente, ¿verdad? ¿Qué más nos dice la información del ámbito nacional en esta jornada de sábado? Ya hablamos del fallecimiento del exministro de la Corte, Sindulfo Blanco. Ya vamos a ir actualizando también los otros diarios. Se encontró la camioneta. Revocan traslado de Erico Galeano a Viñascuetas. Apelación del Ministerio Público. Químicos oficializan huelga del 26 al 28 de octubre por reajuste salarial también. En la información, fijan audiencia preliminar de Rafael Filisola para el 14 de octubre, dice también la información que resalta el ámbito nacional. Candidatos de los distritos en lo que reforzarán la seguridad por fuerte puja electoral, también trae la información del ámbito nacional. ¿Y cuáles son esos distritos? El Ministerio del Interior dispondrá un operativo reforzado en algunas ciudades en Alto Paraná Central, San Pedro, en la que los resultados podrían ser ajustados y generar tensión política. En algunos casos, como el de Presidente Franco, hace 20 años está en manos de un color, puede cambiar al otro. Entonces ahí hay tensión muy fuerte y se va a reforzar con más policías, menciona. Ciudad del Este, Alto Paraná, Rigoberto Chamorro, ANR y Daniel Mujica, yo creo, Presidente Franco, Arnold Ramírez, ANR y Roya Torres, PLRA, Raúl Peña, Héctor Osmar Álvarez, ANR, Marcia Cristaldo, Petri Decano, de Entabapuite, oficial.

0: Ten Chung Kwam, Alianza Unidos por Ñemby, Migdonio Germán Villalba, Movimiento Departamental Unidos Podemos, en San Antonio, Obdulio Espinosa NR, Santiago Javier Aguilera PLRA, en Ipané, Gerardo Santiago Fariña NR, Jacobo Edulfo Ortiz PLRA y Diego Olmedo Alianza Junto por Ipané, Celso Insaurralde Movimiento Unidos Podemos y Evelio Ramón Paiva Rodríguez Alianza Acuerdo Guaraní Ipané. En estos lugares hay línea directa entre la policía y la fiscalía, además de refuerzo en cuanto a la cantidad de agentes asignado por la cobertura, justamente. Son las 8:34.
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0: 8 de la mañana con 40 minutos. La información, esto es para celebrar también con la música, Oscar. El paraguayo Dani Vallejo en el tenis, un triunfo histórico del paraguayo en Tokio. Dani Vallejo lo hizo de nuevo, triunfazo paraguayo en Tokio. Dani Vallejo lo hizo de nuevo, con el compatriota derrotó al italiano Matteo Berrettini, ex número 6 del mundo y finalista del Wimbledon, por 7-6 y 6-1 para meterse en los cuartos de final del ATP 500. Sumado este tenis, este circuito ayuda a sumar 500 puntos en la Asociación del Tenis Profesional. Esto es en Tokio, ¿eh? ATP 500, que si nuestro compatriota Dani Vallejo logra el campeonato, suma 500 puntos para ir rankeándose justamente el compatriota. Locura total lo de Dani, con la garra guaraní y mucho corazón sigue haciendo historia para el tenis paraguayo. Bien por Dani. El tenis es un deporte realmente maravilloso, ¿eh? Un deporte donde obviamente tenemos chicos que hacen un gran trabajo con el deporte nacional, ¿eh? Con el deporte, sin ninguna duda, ¿eh? Y por supuesto, la información también que nos lleva al plano deportivo, Oscar. El plano deportivo, el Mastercard de la Lirroja, como es costumbre, rivales exigentes, donde de vuelta Paraguay de Gustavo Alfaro ganó por 1-0 al conjunto de la selección colombiana, ¿eh? Hugo Adrián Benítez, en el minuto 55 del partido, anotó el tanto decisivo del amistoso de la Albirroja ante Colombia, la selección que jugó con jugadores que es netamente de la liga local, ¿verdad? Paraguay venció por la mínima a Colombia en el segundo amistoso disputado con la Albirroja, el tierra estadounidense, el segundo partido, segunda victoria para la selección nacional, que comenzó el triunfante camino al Mundial 2030, al debut del gol de Hugo de Adrián Benítez, que le otorgó la victoria al conjunto del Albirroja. Ahora Paraguay va a cerrar su combo de partidos el lunes con el partido con el New York, un club, ¿verdad?, de Nueva York, el partido que va a marcar el cierre del partido de nuestra querida selección paraguaya, con un gol del pibe Benítez, el sueño que debutar con un gol en la selección paraguaya. Con buenos toques, Paraguay llega justamente a ese gol sin ninguna duda. Hablamos del tenis internacional, de Dani Vallejo, que venció a Matteo Berrettini, el italiano ex número 6 del mundo. Importantísimo triunfo para el compatriota, esto es en el tenis internacional. Y volviendo con las noticias, justamente del ámbito internacional, Lula y Flavio Bolsonaro juegan al vale todo ante la primera vuelta en el Brasil. La información nos lleva al ámbito internacional. El presidente izquierdista Luis Ignacio Lula da Silva y su rival de derecha, Flavio Bolsonaro, cruzan acusaciones de todo tipo y que donde vale todo de las elecciones del domingo en Brasil, donde Estados Unidos suspendió este viernes sus servicios consulares por motivos de seguridad. Lula, de 80 años, se mide con el ex senador Bolsonaro, de 45 años, que busca subirse a la ola de conservadores en la región, alentada por Donald Trump, aliado de su padre, el ex mandatario ultraderechista Jair Bolsonaro. El presidente estadounidense dijo el jueves que sigue muy de cerca estas elecciones. Washington suspendió el viernes sus servicios consulares en Brasil por precauciones relativas a la seguridad. Australia cerró su embajada con el mismo motivo, pero ninguna de las dos delegaciones especificó las amenazas detectadas. La policía dijo haber ejecutado dos órdenes de allanamiento e incautación para investigar posibles amenazas contra instalaciones diplomáticas estadounidenses sin encontrar pruebas que corroboren los riesgos reportados inicialmente. Es algo inédito, no tiene el menor sentido. Es una de las formas que tiene Trump de disputar la opinión pública brasileña, reaccionó Edinho Silva, coordinador de la campaña de Lula. Las encuestas dan ventaja a la izquierda, pero prevén un balotaje el 25 de octubre para que Lula y Bolsonaro aparezcan justamente igualados. Ambos candidatos se dan su último baño y baños de masas antes de acudir a las urnas. Miles de personas acompañaron el viernes a Lula subiendo en lo alto de una camioneta en su recorrido por Río de Janeiro. Flávio Bolsonaro invitó a su mega caravana en moto el sábado en el interior del estado de São Paulo. Vamos a ver cómo terminan las elecciones. Justamente en el Brasil también, donde todo el continente americano lo ven de cerca. 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

8:53, 8:53. La temperatura actualmente en Pedro Juan Caballero, ya en estos momentos, hoy sábado 3 de octubre, tenemos 23 grados centígrados, mayormente soleado, la humedad del 79%, el viento soplando a 16 kilómetros por hora. Para mañana domingo 4 de octubre se espera un día cálido, cielo mayormente nublado, vientos variables, lluvias con ocasionales tormentas eléctricas, mínima de 20, máxima de 26 grados centígrados. Y para el lunes, para el inicio de la semana laboral, vamos a tener un día cálido, el lunes 5 de octubre, cielo mayormente nublado, vientos variables, lluvias con ocasionales tormentas eléctricas, según la Dirección Nacional de Meteorología para la capital departamental. Incautan cigarrillos, perfumes extranjeros en San Japuitá durante el operativo policial. En la noche del jueves, efectivo de la Policía Militar del 4 Batallón incautaron cigarrillos, perfumes de origen extranjero durante el procedimiento de abordaje realizado en el distrito de San Japuitá, en el distrito de Ponta Porá. Esta es la información del ámbito de la frontera que resalta también la página de América FM, que pueden ingresar en la página y también ir interactuando. Son las 8:56. Nosotros nos vamos, Oscar, agradeciendo obviamente a todos por acompañarnos este fin de semana, este sábado, deseándole a todos una muy buena jornada, un buen resto de sábado, fin de semana, que mañana vamos a estar a partir de las 7 de la mañana con toda la cobertura de lo que va a ser las elecciones municipales en Pedro Juan Caballero. Nos vamos, feliz sábado.

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0: con la canción de Manuel Cortés. Amor, amor, amor, amor.
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0: Muy buenos días, ¿cómo están, amigas, amigos? Ya arrancamos.
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0: La temperatura de 24 grados a esta hora, parcialmente soleado, por supuesto, la sensación de 26. Sí, señor. Paisapa. Con los brazos abiertos, recibiendo a cada uno de ustedes, Super Sábado, Saturday de Otfenaiti. La gente de Capitán Vado, San Capitán. Punta Pora, buen día. Las distintas colonias, Paisapa.
1: Hola, ¿qué tal?
0: Bien, bien. Acá con Oscar Servian DJ.
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0: Sí, señor. Preparando las mejores canciones para ustedes, barajando las canciones tropicales hasta el mediodía, Super Sábado.
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0: Viento del sector noreste, 16 kilómetros por hora, la humedad de 75%. Ya arrancamos, Super Sábado. La persona que quiera participar con nosotros sin problema al 0971-949-949, David León Rojas, con Oscar Servian, Super Sábado.
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0: Sí, señor, con este ritmo arriba, arriba, arriba. Para mañana, domingo, Tomorrow, Monday, la temperatura mínima de 17 hasta 21. Tiempo lluvioso para mañana, el día lunes también.
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0: ¡Oquita! ¡Ay! 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
0: Me gustas tú, solo tú. Al 0971-949-949-94. 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
4: El relojito Cucu sonará.
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0: Sí, señor.
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0: Cucu, papá.
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0: Tengo miedo, papito.
6: Oye, ay, guapo.
4: Se fue. Prende la luz. 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
6: Guarde.
0: Cabalinho.
4: Oye, papá se fue.
7: Combustible a usted.
4: Prende la luz.
8: Se pica su mí.
0: ¿Qué hago, pal? La gente de la línea internacional, los casilleros, Baisaba, tranquilo, Baidé. Las casas comerciales. La distinta comisaría, lo que está laburando en las casas comerciales. Venda ventas, por supuesto. La ama de casa.

dice la canción. El grupo Personaje Así Fue. Me he enamorado. Ya Jairo lo está. Hasta el mediodía, Jancy, ya le cuento lo que tenemos. Antonio Ague, La Ventanita, Daniel Agustini, Grupo Sombra. ¡Métale! Ya, apáguelo, ¿verdad?

0: 1, 2, 3, 4 pares de cerveza. También un perfume árabe.
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0: Un cordial saludo para cada uno de ustedes hasta el mediodía, super sábado, la gente de Textil Salinas. Un abrazo para cada uno de ustedes, lo que está laburando a esta hora, del Grupo Salinas. ¡Dale las patronas! Saluditos para Elida Amarilla, Mirta Maldonado, Domi Toledo, Natalia, Mirna Ábalos, Marlene Sánchez, la señora Faustina, Sara, Diana, Sofía. Ya en sí, ya le cuento los premios que tenemos para la audiencia. Hasta ahora tenemos 7 premios. Mientras tanto, vamos a estar disfrutando las mejores canciones para vos. 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
0: Venga conmigo a disfrutar Super Sábado hasta el mediodía. Saluda a la señora María Gloria, que está en sintonía en la radio.
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0: Pello, ¿y qué es la vendeo? ¿Qué era? ¿Por qué? ¿Cómo quita?
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0: 30 minutos de la hora 9 de la mañana. Hoy es sábado 3 de octubre 2026. 24 grados la temperatura. Seguimos avanzando en la mañana. Saturday. Super sábado.
1: A partir de las 4, a las 2 por ahí, a las 3.
0: 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El profesor Francisco López, 2 packs de cerveza. Catalino Salinas, 1 pack de cerveza. Despensa Rafa, 1 pack de cerveza.
2: Sirva trago, cantinero.
0: José Cel, perfume árabe. Así esté grande. Parece que tiene 1 litro, guau. Si los varones ganan, va a llevar perfume de los varones, por supuesto.
3: De los ratas.
0: Y si es las damas, también le van a obsequiar un perfume árabe femenino.
4: Ay, guau, wow, qué

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1: Saluda a mi querida amiga Lenir del barrio Guaraní. Sí, señor. Cumbia. Ya voy a que lo mitad. Saluda a mi querido amigo Lisandro Echagüe. Hablando de Lisandro, a todos los lavaderos, a pojo en el enduina. Saludo a Janet Rojas, José Báez, saludo a Ruby, un abrazo para la señora, ¿a qué? Señorita Josefina, ahí del barrio Guaraní.

0: produce dolor.
1: Saluda a Estanislao Martínez, más conocido como Lorito.
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1: Sí, señor. ¿Cómo está, tonta?
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4: Es de Tilingo, de la Grecia.
1: No te pongas tonta.
5: Dos contos.
1: Mi querido amigo Pacalá, muchas gracias por la sintonía.

0: Pechito, campechito.
1: Socorro.
2: Ay, ay, ay.
0: Ombrigo con ombrigo. Y un poquito más abajo. Wow.
2: Ay, ay, ay.
0: Pechito con pechito, ombligo con ombligo. Ahí abajo no sé qué más va a pasar, pero no importa. ¡Aquí estamos! Sí, señor. La gente de Ponta por Abras. Ah, nuestro saludo también a Tina Acosta. Está en sintonía en la radio. Está feliz la mamá, ¿eh? Vinieron desde España. ¡Ole, ole, ole, ole!
3: Día David, estoy escuchando el programa. Quisiera que le toque una música de chiquitita, puede ser, a mi nieta Fernanda, que vino de España en 10 años. Ella y su mamá Fernanda y Sandra, y está acá conmigo, estoy muy feliz. Y quiero escuchar una música, la música puede ser de chiquitita. Espero, estoy escuchando.
2: ¿Qué me
0: decís? Tina Costa, muchísimas gracias. Y Catuña no invita a Inandra o una erosa. Fíjate allí. Va, y la pavo. La pave. Casal. ¿O qué se más, vea?
4: ¿Qué?
0: Ah, la pavo y la pave.
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6: Es de tiligo, de la
0: chica y su.
5: Apaga la buje.
0: 36 minutos de la hora 9 de la mañana hasta el mediodía, super sábado. Al 0971. Al 0971-949-949. Y si nos gusta juntar todos, nos seguimos. ¿Y qué tal si salimos todos? Y Gatuti, Nauru, Cañanetti, 10 euros en allá sorteja. Sin problema ya. Y ahí lo vivo, ya vos. 70 mil, maní. Ay, boleta. Vamos. Dos pares de cerveza, entonces. Saludos, entonces, a Fernanda, que vino de España. Yo, española, o naceamos, ¿entendés? Pues, Mavale. Y su querida madre, Sandra. Voy a para la familia, está re chuchina. Tina Costa. Pechito con pechito. Se va, en el canto, es la ombligo con ombligo ya. Okay.

Me va creciendo la barriga, estás esa y mala se puso ahí. Hasta el mediodía al 0971-949-949, lo que está de cumpleaños. Muchas felicidades. Llegó Gran Circo.

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0: ¡Huepa, huepa, huepa! 24 grados la temperatura en la terraza del país.
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0: Hablando de mayo, junio, julio, saludo a mi amigo José González. ¡Piu! ¡Paviño! ¡Piu! A los muchachos ahí del mundo de las costuras.

0: a Genaro, a Jaime Edu, Jaime, hablando de Jaime. A nivel de la pistila vende cédula, la de documento. Hay una billetera color negro. La plata de topado pende maena, pero hoy botáis cédula de identidad, registro, cédula verde de vehículo, de moto. O un dispaite, o sea, añandula y documento. De por ahí, si ustedes encontraron una billetera negro conteniendo todas las documentaciones. Pero cuál hace que traía la radio, espera, James de Sachería Sócrates. Ahí está, buena gratificación. A ver, vete, caje a cuaya, por caso de tiene pantanoramba. A Isabelino, también Rodrigo Saloradita, MN, lunes y miércoles. Marito, Isabelino, todos los muchachos ahí de estilo. Baila conmigo. Pedro Arce, un abrazo para vos también y todos los funcionarios. Baila conmigo, mueve, sacúdete, baila conmigo, lo bailan en Chile. Saluda a Rafael Ortiz. Puerto Rico y Nueva York, lo baila Colombia, Venezuela y Perú. Y en toda o pintarlo mi taina.
1: Petén gordo, petén.
0: Saluda a mi querido amigo Gabriel. Javier Gabriel o Graviel. Como quieran nomás.
1: No sé.
0: 40 minutos de la hora 9. Ahí está. Saludos para vos, Pedrito. Cató, Erucati y Remera ya sortea, Aina, sin problema. Puede ser un blazer manga corta para verano.
2: Hola, ¿qué pasó?
0: Oye, prepararlo, Vital, así, indo, dice, ¿eh? ¡A mañana! ¡A mañana!

0: A me danno il microfono qua.
1: Pibe chorro.
2: Si ragione. A full en sintonía las mujeres costureras acá en Pedro Arce Alta Costura Villoren. Tener una remera marca Polo Loren para sorteo. 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
3: Tírame mi micrófono.
2: Yabricotti. Una remera Polo Loren espectacular para la audiencia. Sí, señor. Yabricotti, mañana beso. A ver. 7, 8 premios. Nos va sumando. Las 10. Por ahí vamos a estar. Habilitando el número en la radio para la participación de la audiencia. Saluda a mi querida la autora Reinalda Palacios, la fiscal. Hoy es sábado, que Dios y nos regale a todos un hermoso día cargado de infinitas bendiciones y un día lleno de paz y mucho amor. Gracias, doctora. Saluda también a Irene, que está en sintonía en la radio de San Japuitá. Muy bien.

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David, podés sortear un par de cerveza. 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

cantando más canciones tropicales a través... Esto es mucho mejor. ¡Cumbia, cumbia, cumbia! Ahí está con Oscar Servian, DJ. Supermercado.

0: Hello. How are you? Very well, thank you.
1: Hola, ¿qué pasó?
0: ¿Puedes tocar la música? Préstame tu cachuchita. Y por favor, a la cuenta rápida. Rudy Lares de ahí. Vos vio, no está más allá. Oye, toma para acá que para allá. Bueno, Morela, acá está. Buen día, David. María Sixta. Buen día. Muy buena la tu programación. Saludos desde Lorito Picada. Maribel. A mi Lorito Picada, mira Lorita, vete allá. Podemos escuchar la música alemán, du fojo, por favor.
2: Ah, ya cuera ser.

Saludos a toda la gente linda ahí del Lorito Picada. Batecoy y Maribel. Tranquilo, Maite. María Sista también. Un abrazo para vos. A toda la gente linda de San Caputaster. Y la profe también. A ver. Hola, ¿cómo estás, María?

0: Gracias.
1: Buen día, David, Oscar, excelente tu programa, súper sábado como siempre. Estoy escuchando a full, trabajando ya, clima espectacular. Estoy ya preparando mi rico tereré.
2: Reiteramos los premios para la audiencia. 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Tenemos un pollo gigante para la audiencia. El profesor Francisco López. Dos pas de cerveza. Catalino Salinas. Un pas de cerveza. Catálogo vieja. Ojo, mira Camburio, esa. Orucata tiene la foto y ya de bikini. 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Ahora regalada de perfume árabe.

0: Traído para sortear también. ¿Cómo está? Señoras y señores, se acerca Micheli lentamente en el estudio de la radio. Hola, Micheli.
1: ¿Qué tal, Nabil? ¿Qué tal la audiencia?
0: ¿Qué pasó? No, tiene nomás un... Espera, ¿cómo? ¿Ah? Ah, por eso nomás. Hola, Micheli.
1: Hola, David. Buenos días, la audiencia también.
0: Qué lindo queda mi nombre en tu boca. Llámame por otra vez. Baico de nuevo, tía. Un pack de cerveza. Con Catalino Salina, con Anzo Yaraina. O viajaje, ojo la camburí, andé de solterita, tía, fin de semana para amante, bárbaro.
1: Se fue en la playa.
0: Se fue la... Tengo que enseñar a tener la foto ahí ya de bikini.
1: Sí, con otra.
0: ¿Va a la gente? ¿De ama esa falla para ir goina?
1: No, está fallando.
0: ¿O usa esa pendeja y tema, Jota?
1: Sí. Como él dice, arrobo fechado un tolodeando y coye.
0: Muchas gracias, mi querido.
1: Dale, está bien, David, chao, chao.
0: Hasta luego. Vale.

Dale, Spidey, ahora es la. Tenemos también. 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Qué rico.

0: 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Este, ya caupada la vida. Anotame para el sorteo, Ricardo Gómez. 525 y nada, no estamos ahí. Sí, hace años y nada. Mi querido amigo Víctor. Yo plata me dan de. Buen día, amigo. Bendecido fin de semana, dice Víctor Arévalo. Colador.
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2: Buen día, señor David. Feliz bendecido fin de semana para vos. La pecuña que le digo así en un día, usted David. Anotame por el sorteo, Carlos Baez, 436. Sí, año de juego las 9, ya con tiempo llamo como impresionante las 9. Ya, el dibujado me hace pedan, oye, no tengo un padre. Tranquilo, más, oye. Sí, yo qué.
0: Yo plata me dan de rubio.
3: Me dan de con micrófono, ¿cuál?
0: Máquina Paité y Maribel. Hey, buen día, excelente. Está el programa mío. Quiero participar. Sorteo Leonor Benítez. 373. Buen día, David. ¿Qué tal? Está espectacular tu programa, como de siempre, dice. Súper buena música. Quiero participar del sorteo del perfume árabe. Quería ganar, por favor. Lucy Parra, ¿cómo está? Barrio Guaraní, saludos. Mañana no está, Tabina. ¿Qué tal, profesor Francisco? Tiene que atiñe, ¿eh? Catueña, sí, de coñeta, de Catueña por la campaña política, porque si no eres J preso, y te oí. Oye, clausura tal hora de radio ahí. Muy bien. Va, ella era un lado, dos paxitos también. Yo empecé a ñañar, ya no me iba a ir.
4: Hola, buen día David, buen día al amigo Oscar. A todos los oyentes de América, ¿verdad? Somos tu radio. Sí, dos paxitos de cerveza.
0: Qué calidad.
4: Bien gelada, sí.
0: Este ha caupado la vida.
4: Sí, sí.
0: Pero, que hasta las 9 o 21 horas, Pepe.
5: ¿Qué con más?
4: 12 horas antes de las elecciones de ahí. 12 horas antes de las elecciones ya queda restringido ya la venta de bebidas alcohólicas. Y mañana todo ir a votar, gente. ¿Verdad? Los documentos de tenencia obligatoria ya votados, más los documentos requeridos vienen a ser la cédula de identidad vigente o vencida. Oye, vencemos los míos de Icatú, ahí ya votarse.
0: Icatú,
4: ahí vencido. Entonces, ojo jamás la gente que no ha votado ahí, hasta las 17 horas van a estar habilitadas las mesas, ¿verdad? En todas las instituciones, tenemos 9 instituciones habilitadas. Entonces, ojo jamás la gente, o depositarle voto de confianza, ¿verdad? Por su candidato ideal. Entonces, mañana es el sufragio, ¿verdad? Es un derecho, es una obligación que tenemos como todos ciudadanos de ir a elegir para nuestras autoridades municipales.
0: Muy bien, muchas gracias, profesor.
4: Sí, agradecido, David, agradecido por este espacio. Y entonces mañana, todos gentes para ir a elegir a las autoridades correspondientes, ¿sí? Fuerza a todos.
0: Dale, ahí está. Profesor Francisco, lo despésate ahí, Nanicatriba, a ver, ya la.
6: A ver, más arriba, entonces, chao.
0: Tengo plata, me están de ruido.
6: No me den de plata, ruido, vale la pena.

0: primero ya con la chupío. Necesito urgente una chica que venga a ayudarme para las anotaciones. Tiene que ser mayor de edad. Maiga tú, Ocaro, ñan de ayudar. Ñande, oh, Gallo Sandro, que es ñan dañore, y ya, a ver.
1: Socorro.
0: Yo plata me dan de ruido. Alguna chica que vengan a ayudarnos acá se va a ganar un premio ya. Muy bien. Alguien que te dé tereré también puede traer, compartir con nosotros. ¿Eh? Doy pues la tereré, tía. Por eso ando, no voy a Catalino Viasca.
2: Va, el ruido de la engine boy petición. No me hacen de plata, el ruido vale la pena.
0: Ay, ay, ay, ay. Llegó Navidad, año nuevo.

Ape, David, Matecoyo. Está espectacular el programa, será. Estamos escuchando acá de Gomería el Gallo Norteño. Ah, participa Cela de Premio Cuerda, René Moreira, 769.

0: Va a colarse Twitter. ¿Sabes si Titi, Oscar? Oye,
1: ¿sabes? ¿Smoking the way?
0: ¡Buenos días, David! ¡Fantástico la programación zapatina! ¡Quiero participar en el sorteo! ¡Un pague! ¡Ramón Rivas! ¡226! No, tengo 226, disculpa. 85. ¡Vaya, yo de Ramón, o sea! ¡RR!

0: llorando.
1: 11 minutos de la hora 10 de la mañana hasta el mediodía, super sábado. Saludos, Barrio Generación. Lee González, muchas gracias por la sintonía. Toda la familia estamos en sintonía, dice. Muy bien. Vaya Catalino Salinas. Voy en este audio espectacular ya. Dice, anótame también para el Shorty. Shorty se ha sorteado a ti. Vaya. Víctor Arevalo, anotame también para el sorteo, como dice, vamos a ir llora. Sorteo. Maizaña de Forza Cocuaraji. Sí, señor, con esta canción nosotros seguimos disfrutando las mejores canciones tropicales. Los temerarios.

0: Doy puela esa, Juno, doy puela terere. Se ha ocasión de viajar esa yuma, ve.
1: Ay,
0: ¿qué es lo que hicimos de malo nosotros para sufrir tanto así en esta hermosa mañana sabatina? Ay, meu Deus do cielo. Tengo miedo de los temerarios. 12 minutos de la hora 10 de la mañana a las 10. Así suena la guitarra.
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0: Yema, viva y lanzó. ¡Anicene!

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0: Hacerlo solo ya entendemos hablar ya. Obeda mi máquina como siempre en la programación. Anotame, soy Anthony Arzamendia, 789, escuchando desde el barrio María Victoria.
2: Hola David, ¿qué tal? Quisiera participar del sorteo. Laura Raquel Olmedo, CI final 316. Que tenga un buen sábado.
3: Ya está corriendo. Súbele, Laura, súbele, dame.
0: Laura vive, ese ya apellido de Laura 300 Olmedo. 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
4: Smoke in the way.
0: Me cuando a la cachaca lo intentan pura gente de la country. Buenos días, quiero participar, sorteo Blanca Soria, 711. No, está aprovechada, ya, un bobula, mensaje, porque es apellida más, gente, está allá, Oscar. Para más de años, estoy solito también.

0: Super Sábado.
1: 33 minutos de la hora 10 de la mañana hasta el mediodía. Super Sábado. ¡Ay!
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1: 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Hola, quiero participar del sorteo y si me podés anotar Carlos Fleitas. Terminal

0: Sí, señor. Bajando despacito los niveles. Con esta canción. Oscar DJ.
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0: Mañana después de la lesión. Elecciones, Oscar Serviano, J. Martín, por show de Autubay.
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0: Saludos a los muchachos ahí de Atlético Nacional. Es por Amambay con Atlético Nacional. Cancha Medina a las 16 horas. Sí. Muy bien, fuerza, muchachos. Ya gritaste, mayo. Ya vamos. O dependiendo de ahí, nada, pium.
2: ¿Eh?
0: Ay, dependentivo seca. Saludos a Miguel Florentín, más conocido como Pinocho.
3: Buen día, David.
0: Hola.
3: Buen día, Oscar. ¿Cómo amanecieron?
0: Bien, ¿y vos?
3: Quiero participar en el sorteo María Centurión 031 del barrio María Victoria. También a mi marido Alejo Verabonsi 139 de barrio María Victoria también. Excelente la programación.
4: Abuelo.
3: Ayer, y nada, bichero, ¿dónde digo? Y gusto, y Tereya, yo soy para Malasia, oye. Y hay cambada más.
0: A ver, vamos a poner música, la.
3: Bueno,
1: porque vos no pasa la.
0: Pasa la, María.
1: Porque vos no pasa la.
0: Pero hágue, pello, y para la vendeo cuera y nada, ni a te, ni a. Porque a mañana. Cogerlo vivo a mañana.
5: Buen día, mi gran amigo Toro. ¿Puedes anotarme para el sorteo, porfa? Genaro Duarte 533. Muchas gracias.
6: ¿Moken de güey?
3: Buen día, arriba, señor David. Cuave, Raquel Prieto, participa también en el sorteo, oreja. El último, mi 067, ja. Aprovecha también el programa, felicita semiche, me envío y cuejo un botín 6 añitos de vida, ja. Chepa primero de octubre, y curí, ambote un año más de vida, ja. Venga, tú estás la en vos pumio, la cumpleaños, a ver, mágico este sábado, ve música, ya hablando de sorteo, ve pollo, vaya, participa, semillo.

0: Bueno, buenos días. Quiero participar del sorteo. Soy Francisco Echeverría, terminación 931. Feliz fin de... A vos también. Se billete de traje, lo vi por una vaina, porque... Mantré y ya la... Carolina Benítez también, 654. Ya habilita tamaño, depende, Mandereina. Un total de 17 ya no te haga. Saludos a Carolina también, a Eleuteria, Carolina Caballero. Hoy invité a Lomitaina. Saludos para cada uno de ustedes. Mercedes, Vilky, Ruiz Díaz desde Capitán Vado, colega de Radio Ñuberán, Baiza pa' Mamones, tranquilo, Paide. Gracias por la sintonía. Bueno, Panchi, saludo también para vos, hermano. Cualquier momento lleva a ti peñadina, ¿eh? Está Panchi, será. Ay, tú, será. Muy bien.
1: Buen día, buen día. Participa en el sorteo. Liliana Brite, 901, Barrio San José, Viros en Duina. Y gusto en la PNE por programación. Buen día, Raquel Brite, 801, AP Barrio San José, Viros los en Duina.
0: Bueno, señoras y señores, 42 minutos de la primera etapa, 0-0. Fabio lo tiene.
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0: Ya yo cállese, acá.
3: Bueno. No sé.
0: ¿Eh? Hasta,
3: no sé.
0: La, hasta 11 horas, ¿estamos?
3: No sé.
0: Bueno, ya enseguida, Diego. Ya está, ya. Bolígrafo, hermano. Papeles.
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0: Já está?
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0: Olá.
6: Olá.
0: Ba, ela não te
6: tem.
0: Ba, ela não te tem, ela não é lá, já não é cangupão. Tiene que ser con no. Más ánimo. Hola.
6: Hola, David. ¿Qué
0: ahora
6: tal?
0: Sí. ¿Cómo se llama tu nombre?
6: Ana Martínez.
0: Ana Martínez.
6: Sí,
0: Ana Martínez. Tu tres últimos números, Anita.
6: 253.
0: 253. ¿De qué barrio está llamando Anita?
6: Bernardino Caballero.
0: Ah, vecina. Qué bien. Qué gusto. Sí, muchísimas sí. Gracias. Ya está participando.
6: Bueno, gracias.
0: Hasta luego.
6: Hasta luego.
0: 44 minutos de la hora, 10 de la mañana, hoy sábado 3 de octubre. Hola. Al 0971-949-949. Saluda a Rafael, que está en sintonía de la radio. Sale bastante bien América FM desde el complejo. De ahí puedo tener Rafael. El complejo, pinta y no, sale demasiado bien acá.

0: Hola.
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0: você. Hola. Você não vale nada, mas eu gosto de você. Como te va? Nombre y apellido.
2: Marco Villar.
0: Marco.
2: Sí, señor.
0: Marco Villalba.
2: Sí, señor.
0: Villalba.
2: ¿Qué le dice? Con mi cena. Con la
0: tus tres últimos números, Marco.
2: 615.
0: 615. Ya está participando. Gracias por llamar. Llamada número 21. Sí, señor. Hola.
3: Hola, buen día, David. ¿Qué tal?
0: Vaya, pa.
3: Para mí, ¿de?
0: Nombre y apellido.
3: Adriana Duarte.
0: Adriana Duarte. Voy bien tu casa, ¿verdad?
3: Sí, señor.
0: Tus tres últimos números, Adriana.
3: 792.
0: ¿De qué barrio está llamando Adriana?
3: Barrio Carolina 2.
0: Muy bien. Ya está participando. Muchas gracias por llamar.
3: Ya gané la cerveza. Ya votaron.
0: Sí. Ah, pero ya peté de ayer.
3: Gracias.
0: Solución. Hola. Nombre y apellido.
4: María Barreto.
0: ¿Cómo?
4: María Barreto.
0: María Barreto. Tus tres últimos números, María.
4: 858.
0: ¿De qué barrio está llamando Mary?
5: María.
4: María Victoria.
0: María Victoria.
5: María.
0: María.
5: María.
0: Gracias por llamar.
4: Hasta luego.
0: Con este ritmo nosotros seguimos bailando, disfrutando las mejores canciones con Oscar DJ.
6: A mí dale con micrófono, ¿cuá?
0: Hello.
7: Hola. Hola, no, buen día. Más te cuida, David.
0: Espectacular será. Va el aporte.
7: ¿Eh? O sea, mi oño, yo ven en 10, aporte, lleve, o sea, no dispara, será.
8: ¿Eres ya, David, tú se te?
0: De esa agua, ¿quién voy, oña, que me vea?
7: A partir de...
0: Ya yo acabo ese.
7: Pollore.
0: Nombre y apellido.
7: Juan Carlos Una.
0: Juan... Carlos Osuna. Ah,
9: tengo un año, tengo el ruido, papá.
0: Tus tres últimos números, Carlitos.
7: O sea, ¿no andas en el yus?
0: Se metan de plata.
7: 142.
0: 142. ¿De qué número está llamando? No,
9: posible, año de ya. Coño, yo tomo algo, pues, ahora viene ya.
7: O sea, tú ya no estás ese, mena, ve.
0: De comandante.
7: Sí.
10: ¿Y
7: cómo
10: se aguanta?
7: Leticia Jiménez.
9: A mí me acuerdo entonces, chao.
0: Leticia.
11: 35.
0: Jiménez.
11: Hola, buen día.
0: Buen día. Hola. Tus tres últimos números, Cecilia.
11: Leticia Jiménez.
0: Es Leticia, vio.
11: Sí. Tus tres... 075.
0: 075. Ya está participando. Muchas gracias.
11: Gracias.
0: Dale.
12: ¿Smoking the way?
0: Al 0971-949-949, hello.
13: Hola.
0: ¿Cómo te va?
13: Súper bien, ¿y vos?
0: Y el sonido de tu voz parece un paraíso. Nombre y apellido.
13: Rocío Oviedo.
12: Mamita, si querés vos, vas a entrar en la entrada. Yo solamente popular.
0: ¿Vos me podés dar tu chas?
13: ¿Vos querés mi chas?
0: Sí. Se puede, Dios. Pásame tus tres últimos números, Rocío.
13: 726.
0: 726.
6: Sí. Va, y yo ya puedo.
13: Agua,
0: ¿vos estás viviendo en Mangal?
13: Mangal, Guamare.
8: ¿En serio?
0: Ya está participando Rocío.
13: Gracias.
0: ...50 minutos de la hora 10 de la mañana... ...hoy es sábado... ...Saturday Open IT... ...Super Sábado, hola...
10: ...hola, buen día...
0: ...buenos días, ¿y zapa?
10: ...se por ambiente, André...
0: ...hace se por ambiente, May...
10: ...se por ambiente...
14: ...pero esto no puede ser...
0: ...tu nombre y apellido...
10: ...Antonia Romero...
0: ...Antonia... ...Romero...
15: Hola, ¿qué pasó?
0: Tu tres últimos números, Antonio. 742. 742.
10: Sí.
0: ¿De qué barrio está llamando
10: Antonio? Acá se le quita nomás. De Buena Arena, caballero.
0: Ah, mira, un poco los exámenes. Mira. Sí, sí, sí. Acá, mira, ahí. O sea, hola. Qué bien. Ya está.
10: Oye,
0: ya está participando Antonia. Gracias por llamar. Hola.
16: Hola, buen día.
0: Llamada número 27, nombre y apellido. Elba Jiménez.
16: Romero.
0: No entendí un poco. Repetí un poco otra vez.
16: Elba Romero.
0: Ah, Romero. Romero. Jaco Jiménez, a Borrata. ¿Y tu tres últimos números, Elba?
16: 983.
0: 983.
15: ¿Me parece que hay 100.000 de Pipuru Bella?
16: ¿Con Eno
0: Recota? Con Eno Recota acá, uno allá. Con Eno Gatita y Catumia ahí. Ya estás participando, Elvita. Gracias por llamar.
16: Gracias,
0: 52 minutos de la hora 10. Dame, cóllete y jarabe para todos. ¿Qué tal?
16: Todo bien.
0: Hasebe Eike allá.
16: Ah, supe.
0: Pues yo le dije lo a
16: Oscar. ¿Con qué vos quiero participar en el sorteo.
0: ¿Nombre y apellido?
16: Laura Raquel Olmedo.
17: ¿Con qué vos ahí?
16: Hola.
0: Laura...
16: Raquel Olmedo.
0: Tus tres últimos números, Laura.
16: 316.
17: ¿Por qué te reíste?
0: ¡Laura! Se te ve la tanga.
16: En calma.
0: A las cuellas, no se está por...
16: Dale, gracias.
18: Hacemos, hacemos.
0: ¡Sí, señor! Este es el ritmo que nos estamos avanzando hasta el mediodía. Baila y copaina. Escuáñala, sí. A ver un poco. Terminó mi retorno, había sido. Hola.
19: Hola. Mate cuello.
0: Baila, porte.
19: Tranquilo, para nada.
16: Bueno, en guarde.
0: Al pelo neca tu hija en debo que se saca pero voy a andar con la pelo. Nombre y apellido.
19: Paulo Rojas.
0: Paulo Rojas. ¿Me andé pariente?
19: Sí, me yo pues hablando bien.
15: Venga, y te trago tu hija.
19: No, ni si ni te traigo hija.
0: Tus tres últimos números, Pablo.
19: 077.
17: No,
0: 077.
17: Mentiroso.
0: Ya está participando.
19: Hoy maravilla, gracias, gracias, suerte.
0: Opañale, cuare, guara. Hola. Nombre y apellido.
20: Hola.
0: De la ese mundo, ¿y dónde?
20: La víscera, la porte.
0: Va. Isa, ¿qué tal?
20: Tranquilo, va Vidal Oviedo, 570.
0: Vidal.
20: Hola.
0: Oviedo. Va, ese es cero la puerta esa.
20: Va, es la actividad, Ignacia. Tranquilo, va yo.
0: Sí, te habla.
21: Te hago
1: no me había explicado, no entendemos.
20: A cansará yo me voy a poner.
0: Ojo camburío, vea.
20: De esta vez.
0: Se suero para el número o la de tres, último número.
20: 570.
0: 570 AM.
20: Anima David, gracias.
0: Solución, se suero, copo y arena. Hasta ahí nada, pilla por bien, padre.
20: Ayúdeme.
0: Vale. Taca, taca, taca, taca, taca. Una locura total, 55 minutos de la hora 10 de la mañana. Hola.
21: Buen día.
0: Buenos días, señorita. Batatirurirura. Nombre y apellido.
21: Quiero anotar a mi hijo. Bruno Carvalho.
0: Bruno Carvalho. ¿Tus tres últimos números?
21: 674.
0: 674 ya está participando.
6: Vende familia.
0: Llamada número 32. Hola.
22: Hola, buen día.
0: Venancia
22: Silva de Barrio Guaraní.
0: Venancia.
22: 918.
0: 918 del barrio Guaraní. ¡Venancia!
22: Martínez, 210.
0: 910. Ya está participando. Gracias por llamar. ¡Sí, señor! ¡57 minutos de la hora 10 de la mañana! ¡Hola!
23: ¡Hola, Rubio!
0: ¡Ay, ay, ay!
24: ¡Ay, wow!
0: ¿Nombre y apellido?
23: Daniel Sosa.
24: ¿Con quién vos estás?
0: Daniel Sosa.
24: ¿Con quién vos estás?
25: ¿Cuándo vamos a encontrarnos?
0: Tus tres últimos números...
23: 835. 835. Señor.
0: Ya está participando, Rubio.
23: Chao, Rubio. Beso.
26: Chao. ¿Cuál es la presión de ojo, camarada o pata con grupo 4?
0: Llamada número 34. Al sol. Hola. Nombre y apellido.
27: ¿Quién llama?
0: Cintia Núñez.
27: No.
0: Vos estás corriendo con tu celular. Quédate un poco ahí. Date por la vuelta. Ahí, quédate. Ahora decime bien. Nombre y apellido.
27: Cintia Núñez.
0: Cintia Núñez.
14: Pero esto no puede.
0: No, allá móvete. Ahí, date otra vez la vuelta. Ahí nomás quédate.
6: De esa cuestión, sí. De la... Va, ¿de dónde ya, pues?
0: Cintia Núñez, tu tres últimos números.
28: No sé. Cero.
0: Despacito nomás decir. Cero.
27: Cero, 43.
0: Ahí ya está, ya. Ya está participando, polla. Cintia. Gracias por llamar.
27: Gracias.
0: Con una temperatura de 26 grados en la terraza del país. Hola. Llamada número 35, hola. Háblame, pues.
29: Hola. Adriana Leguizamón.
30: Hola, ¿qué pasó?
0: Liliana.
29: Adriana.
0: Leguizamón. Fanny de Castillo, ya tendría que al aire ahí, pero ya no está tan... 600,
29: 602.
0: Ya está participando Adriana.
29: Gracias.

0: l'orchetta.
1: Hola.
2: Hola, hola, nene Maloma de Co.
1: Pasa un poco de retorno acá, Oscar. Nombre y apellido.
2: Derlis Arevalo.
1: Derlis.
2: Sí, señor.
1: Derlis Ayala.
2: Y habla cerveza.
1: No, decime un poco. 810.
2: 810.
1: Derlis, ¿tu apellido?
2: Arevalo.
1: Arevalos. Ya está participando Derlis. Saludos a toda la licenciada del Hospital Regional que está en sintonía de la radio. Muchísimas gracias. Josefina Martínez. Hola.
3: Hola, ¿qué tal?
1: Quería participar. Tanto tiempo, por fin entraste. Ay, ay, ay.
4: Pimea, no. ¿Verdad? Esa, y se duma.
1: Y por la vida.
3: Claro, así de insistente tenemos que ser en la vida.
4: Estamos bien de familia. En el amor, mamá, te digo.
3: Ay, ni hablemos. Quería participar nomás a tomar.
1: Y pasame. ¿Por
5: qué te reíste?
1: Pásame tu nombre y apellido.
3: Elisa Fabiola Barreto.
5: ¿Por qué te reíste?
1: Elisa.
6: Hacen ambos.
1: Liz.
3: Liz. Barreto.
5: ¿Cuándo vamos a encontrarnos?
1: Liz, tu tres últimos números.
3: 806.
5: ¿Con quién vos estás?
1: 806. Ya está participando Liz.
3: Muchas gracias.
1: Nada. Dos minutos de la hora 11 hasta el mediodía.

0: Buen día.
1: Nombre y
2: apellido.
1: Va el aporte.
2: Tranquilo, va.
1: Bate collas a ese Ina.
2: Voy yo, hombre.
1: Nombre y apellido.
2: Javier Núñez.
1: Javier Núñez. Tus tres últimos números,
2: dos,
1: Javier.
2: 253. 253.
1: Hugo Javier. Está bien, David, está, estoy por agua de cárcel.
2: Está por agua de
3: cárcel. Ese corazón, sí.
1: Máquina que hice, vos. Javier, Javier de... ¿De qué barrio está llamando?
2: De San Lorenzo, asentamiento San Lorenzo.
1: Asentamiento San Lorenzo. Pues digo, Maite, va a ser Dinamo basura a otro lado.
2: General Gémez.
1: Sí, saludo a toda la gente linda por ahí. Ya está participando, gracias, Javier. Gracias por llamar.
2: Dale, me dejo. Chao, chao, buen día.

0: Hola.
1: ¿Cuánto tengo?
0: Va el aporte.
1: Especial en
0: eso. Nombre y apellido.
1: Neri Ayala. ¡Deo, vivio, vivio!
0: ¿Tus tres? ¿Cuánto es tus tres últimos números?
1: 695.
0: 695.
1: Barrio San José.
0: San José. Saluda a la gente linda ahí del barrio San José. Ya está participando Neri. Muchas gracias por llamar.
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0: 5 minutos de la hora 11 de la mañana. Reiteramos los premios. 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Catalino Salinas, 1 pack de cerveza. Despensa Rafa, 1 pack de cerveza. José Cel, perfume árabe. Pedro Arce, 1 polo, una remera polo. Michel Beer, 1 pack de cerveza. Hola.
3: Hola, buen día.
0: Llamada número 41, nombre y apellido.
3: Natalia Díaz.
4: Va, Igor y Yapoico.
3: ¿Qué tal?
0: Natalia.
3: 149.
0: 149. Natalia, ¿tu apellido?
3: Natalia Díaz.
0: Díaz.
5: ¿Estás de cumpleaños, dime?
0: ¿O estás sola ahí?
3: Sí.
0: La pilla paite. Ya está participando Natalia.
3: Gracias
0: por llamar. Este voy a quitar, Oscar, porque se manda rumboso. Este no pega, ¿verdad? Ojo, dice. ¿Eh? ¿Será? A ver un poco. ¡Eh, guayú, güey! No. Diferente. Ya haría todo eso entonces. 6 minutos de la hora 11 de la mañana. Super sábado. Hola.
6: Hola.
0: Llamada número 42. Nombre y apellido.
6: Francisca Escobar.
0: Francisca
6: Escobar.
0: Escobar.
7: Hola, ¿qué tal?
6: 182.
0: ¿De qué
5: barrio? Ah, se va a conseguir la
6: barrio Guaraní.
0: Eita, barrio Guaraní, será, ¿eh?
6: Populoso.
0: Sí, vos sos mi vecina, había sido Francisca.
6: Sí.
0: ¿Cómo estás?
6: Todo bien.
0: Va, este allá, Carutaina.
6: Va, es boina, niña, lo calcula.
0: Ay, cole, te voy a la 12, estamos.
6: No, pero estaba cuenta y por ahí apuro.
0: Pues se oye, pero además ya.
6: Madre, no va a apoyar. De por ahí apuro.
0: En de por ahí apuro.
6: Sí.
0: Hace un va a apoyar. Poné más agua en la olla.
6: Bueno, dale. Chao.
0: Chao. Francisca, nace Mongaru, sí. Chao, yo cortando más.
6: Pero no hace, no pillé.
0: ¿Cuál que salame no se invita a tu vaina?
7: ¡Claro que sí!
0: 8 minutos de la hora 11 hasta... Ahora veo, hasta 20 más allá, Oscar. ¿Eh? Para que la gente pueda tener la oportunidad para retirar sus premios. ¿Y 10? Pea veína. Sí, 8 minutos de la... Entonces 2 minutos, ¿dónde va a matar? Llame al 0971-949-949.

0: Hola.
1: Hola.
0: Nombre y apellido.
1: Carlos Escobar.
2: Bye.
1: 694.
3: ¿Qué me dijiste?
0: Carlos Escobar.
4: La precoipe tiene 100.000 de Paypuru Bella.
0: Carlos, tus tres últimos números.
1: 694.
0: 694. ¿De qué barrio está llamando?
1: El barrio Guaraní.
0: Pilla para entender, Francisca. Pariente y nada.
1: Gracias.
5: Tengo metiendo de plata, Rubio, vale la pena.
1: Fuerza, fuerza.
0: Vale. Reiteramos los premios. Un pollo gigante ahí de hace tengo de la plaza. De la señora Ruby, pastelería de la plaza, que está sobre la... Hola. ¿Qué pasó?
1: Va, yo estoy acá, vaya, pues tú, uy, mira, mísera, ah.
0: ¿Tu nombre y apellido?
6: Jazmín Penayo.
0: Jazmín.
6: Penayo.
1: Eso nomás.
0: Jazmín Penacho. Tus tres últimos números, Jazmín.
6: 323.
0: ¿Por qué Pio estás triste? Ya está participando Jazmín.
6: Gracias.
0: Nada. Bueno, y funciona. O sea, la autoridad están trabajando a full la Policía Nacional, lo que va a hacer. Mañana un despliegue espectacular de la Policía Nacional. Hola.
1: Hola, Matecoyo.
0: Espectacular, se van a bailar por de...
1: Tranquilidad.
7: Nico Buloy. Nico Buloy.
0: Nombre y apellido.
1: Julio Romero.
0: Julio Romero. Tus tres últimos números, Julio.
1: 401.
0: 401. ¿De qué barrio está llamando? Ya está participando, Julio.
1: Dale, máquina. Ya lucha mi fantasma del Caribe.
0: Bueno,
1: ya lucha. Dale.
5: Salte con el año de irme al ruido, papá.
0: 12 minutos de la hora 11. Ya están aquí, se ve. Hola. Nombre y apellido.
8: Sofía Villalba.
0: Sofía Villalba.
8: Sí.
0: Sofía Villalba. Tus tres últimos números, Sofía.
8: 0-15.
0: ¿Cero?
8: 9-15.
0: Sí. Ya está participando. Gracias, Sofi. Chau, chau. Paraguay.
4: Hola, ¿qué tal?
0: Paraguay. Hola.
9: ¿Todo bien?
0: Nombre y apellido.
9: Hilda Bazani de Duarte.
0: Hilda Bazani Duarte. Tu tres últimos números, Hilda.
9: 308.
0: Wow. Hilda, en portugués, Hilda, ya por allá.
9: Hilda.
0: Todo bien con vos, Hilda.
10: Rubio, en el calma.
0: Gracias por llamar. Ya está participando.
9: Dale, David. Gracias, David.
0: Dale.

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2: A nivel de arroyo, Lorito, la en bus, la audio de oh, mensaje de Cric, va en Bayo.
3: ¿Qué?
2: Estanislao Martínez. Hola.
4: Hola, buen día.
2: Nombre y apellido.
4: Santa Gloria Prieto.
2: Santa Gloria al Espíritu Santo. Santa. ¿Santa tu apellido? Gloria.
4: Santa Gloria Prieto.
2: Tus tres últimos números, Santa.
4: 792.
2: 792.
4: Santa. Te estoy llamando acá de Luz Bella.
2: Luz Bella. Saluda a la gente linda. Luz Bella. De cómo es cocinata, porque Francisca no va a ir a va la cocinata, chau, dice, ni se invita a ni de cuá, se va. ¿Y vos qué tal, Santa Gloria?
4: Acá en casa vamos a comer un arroz carretero confesado aparte.
2: Te voy, coite, me mandé hora ya.
4: Ja, mandé con ensalada.
2: Voy a tratar un poco de enviarme en tu ubicación y me voy con Oscar Servian.
4: Dale, está bien, te voy a mandar.
2: Y poné un poquito más agua en la olla.
4: ¿De cuá agua?
2: Ya está participando Santa Gloria.
4: Dale, está bien. Chao.
2: Chao.

0: Tengo a Tinte Hayan, a Sandra Prieto Vela, Ocango y Carungo. Las tres, cuatro platos mías. Jou, para donde es, güey. Es por tata plato, vine. Ay, ay, ay. Reiteramos los premios: Pastelería La Plaza, un pollo gigante, Francisco López, el teacher, dos pa' de cerveza, Catalino Salinas, un pack de cerveza, Despensa Rafa, un pack de cerveza, José Cel, perfume árabe, Pedro Arce, una remera polo, Michel Beer, un pack de Mr. Bean, ya me saca un dice.
1: Obvio, ¿qué me dijiste?
0: Obvio, Mr. Vio, yo voy a dar ese beso, vamos. Ay, ay, ay. Llamada número 49, hola.
2: Hola.
0: ¿Qué tal?
2: Bien, ¿y vos?
0: ¿Cuántos años vos tenés? Te olvidaste tu año.
2: 13.
0: 13 años. ¿Nombre y apellido?
2: Floriana Villalba.
0: Floriana.
2: Doriana.
0: Doriana. ¿Tu apellido?
2: Villalba.
0: Villalba. Voy a tratar de Villalba. ¿Tus tres últimos números, Doriana?
2: 454.
0: 454, por no poder participar de la cerveza porque son menores de edad y no, ya está mal, ¿verdad? No está mal. ¿Qué? Sí. Muy bien. Ya está participando Doriana, gracias por llamar. Última llamada. Última llamada.
3: María.
0: Hola. Hola.
4: Hola. ¿Cómo me estás? La última será la primera, ¿verdad?
0: Sí, ¿cómo adivinaste? Reíte otra vez.
4: La última será la primera.
0: No, yo dije, reíste poco otra vez.
5: ¿Por qué te reíste?
0: Ahí está. Ay, qué... Y usted iba. Otro, último. Reíste otra vez, último.
5: No, mentiroso.
6: Hacemos.
0: Ahí ya está, ya. ¿Tu nombre y apellido?
4: Cristina Quintana.
0: Cristina.
5: ¿Con quién vos estás?
4: Sola. Tres 11 mi último.
5: No, mentiroso.
0: ¿Qué número?
4: 311.
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4: Nandí, ¿verdad?
0: Y pásame a tu dirección.
4: Y dame una tuchas.
0: Y ya te voy a pasar. Acá. Bastante oír.
4: Acá en sintonía del barrio San Marcos.
0: San Marcos. Ore, ore, sí. Caruina. Sí, yo te cuento lo que come Oscar Servián de Herovia Mayo.
3: Pesa guapo, la oye, cuentera.
4: ¿Será?
0: Reíste por la vez.
4: Ah, usted es reina.
0: Ya está participando Cristina Quintana.
4: Ya está bien. Gracias. Muchas gracias. Saludos.
0: Muy bien, cerramos la llamada. Veinte minutos de la hora 11, nosotros vamos a seguir escuchando más canciones con Oscar Servían Super Sábado, mientras vamos a hacer un ratico acá el sorteo. Ahí ya está Gabriel, ahí está Rafa también, ya está viniendo los muchachos. para realizar el sorteo.

bien, muy bien, muy bien. Hoy está de cumpleaños mi querido amigo Ñane Vecino, Gillo Cabrera, 56 años. Ahí los muchachos ahí de Parque Naranagua. ¡Hijo! Hoy está de cumpleaños.

Hoy quiero decirle a mi querido amigo Gillo Cabrera, hoy el sol brilla más un poco, más de lo normal. El cielo sonríe, el viento canta, porque el mundo celebra contigo un año más de vida que encanta, por supuesto. Tus familiares, los que formamos parte del equipo de América FM, un nuevo siglo, una nueva historia, un sueño fresco para avanzar. Con paso firme, alma abierta y mil razones para avanzar. Muchas felicidades para vos, Chicho Cabrera.

Eta, Gillo, o sea, muy bello de la carbón, o sea, ya van a estar a tener la chorizo, alita. Pero alita ya juega todos los días y por otro día ya me estresa.

0: Buen día, David. ¿Qué tal? Al aporte. Saludos será a tu cordial audiencia. Quería avisarle al pueblo Juventud Tuyete. Hoy jugamos en la cancha Salesiano, mi querido amigo. Está con el público, nada, vieja, 45 años. Bueno, por la otra vez a Oina no entendiendo el escote y a la WhatsApp, mi cara, y tu Yamil. Y para avisarle a nuestros queridos seguidores. Saludos, David. Un abrazo, mi querido amigo. Está con ella mocosera, peja, ena. Bendiciones, hermano.
1: No, mentiroso.

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1: Me pipí.

33 minutos de la hora 11 de la mañana. 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De la señora Ruby, un pollo gigante. El profesor Francisco López, dos packs de cerveza. 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José Cel, perfume árabe. Pedro Arce, una remera polo. Michel Birr, que está en la calle José de Jesús Martínez, en el barrio Bernardino Caballero, con la atención exclusiva de los Mellis. Lo que tiene que venir aquí en la Secretaría de la Radio hasta el mediodía. Blanca Soria, 711, se ganó un pack de cerveza. Ricardo Gómez, 525, un pack de cerveza. Víctor Arévalo.

Ahí de la pastelería en la plaza. Neri Ayalaco. No voy a dejar de tirar a Neri. Al mediodía. Santa Prieto se ganó perfume de José Cel. De medio litro de Betus Aiteaina. Deben de otra elegir perfume árabe. Ramón Rivas, 885. Remera de la marca Polo de Pedro Arce. Pueden venir hasta el mediodía, pues anota, dale va. 35 minutos de la hora, 11 de la mañana. Mientras nosotros vamos a seguir escuchando más canciones así, aquí en Super Sábado con Oscar DJ.

0: 57 minutos de la hora 11. Blanca Soria, 711, Lluvia, Alan de Cerveza. Ricardo Gómez, tiene que retirar ahí de Michel Beer, 525. Víctor Arevalo, 521, Lluvia, a Secretaría y Jacupá Mainave. María Barreto, aquí 858, Cerveza PJ, retiramos y te despensa Rafa, que está sobre la calle Perpetuo Socorro, casi Coronel Martínez, del barrio Guaraní, B, Cooperativa Morayjú, limitada de Yupita, una cuadra y media, vemos ahí, despensa Rafa, retiramos a ti Cerveza Usancia. María Barreto, a Sandra Maveroy. Epifania Florenciani, 635, Ayuntamiento de Maratí, Cerveza Secretaría. Neri Ayala, 695. Un pollo gigante que mañana tiene que retirar sobre la calle Elisa Lins. Ahí al costado nomás de la plaza Carmen Casco. ¿Hay qué? Carmen Casco Lara de Castro. San Gerardo, Esa Toyota Timbo Pavi en el apoyo fuera. Con farofa, mandioca. Este ya no es india, ¿verdad? Ya está ya. Bueno, Santa Prieto, Juana de Perfume, José Seu, Ramón Rivas, 885, una remera, Faisho, Polo, Faisho, Vallauma. Ya está, ya, entonces Ricardo Gómez. Otra retiramos este Michel Bri, que está sobre la calle José de Jesús Martínez, en el barrio Bernardino Caballero, con la atención exclusiva de los bellis. Ay, me cansé. Ya está, vio. Por hoy nos vamos. Muchísimas gracias. En nombre de Oscar Servianda Milón Rojas, juntos le decimos muchísimas gracias. El próximo sábado, Roy Mellita Benelie. Ya de ya, tú vas a ser votado. Bueno. Que pase bastante bien este fin de semana. Y mañana nos vamos a tener programación domingo en familia en América. Vamos a estar trabajando en diferentes instituciones educativas donde van a estar habilitados para la votación. Le estoy incentivando a la gente para que se vayan a depositar. Va a ser una fiesta cívica. Porque donde aquí lo mismo, ya para. Y lo que ya. Buen fin de semana para cada uno de ustedes. En nombre de Oscar Servianda, León Rojas, le decimos muchísimas gracias. Buen fin de semana para cada uno de ustedes. Bendiciones, nos vamos. Chau, chau.
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2: Son las 12 en punto.
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1: Es la 1:02.
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1: Son las 2 en punto.
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1: Aquí ya estamos, sí, señor. A ver. Cuando son 13 minutos de la hora 14 en toda la República del Paraguay, nos encontramos nosotros por aquí. Ya estamos en vivo y en directo aquí desde la radio más escuchada, la 94.9 América FM. Somos tu radio. Y sí, sí, sí, sí, llegando por aquí, cantando y bailando, por supuesto. Y este ritmo es que le gusta a las muchachas, ¿eh? Quisiera que todos bailaran y gritaran en esta pachanga. Sí, señor. Así nos cantan los temerarios, ¿eh? Una miradita, yo quiero de ti, por favor. 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Ahí están los temerarios compartiendo ya con nosotros en este primer bloque de nuestra programación, el show de los sábados que conduce, sí señor.
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1: Por aquí ya les decimos buenas, buenas, buenas, buenas tardes. Eisapa, ¿eh? Y por a mí, pa. ¿Cómo están por ahí, mis queridos amigos, mis queridas amigas? Oyentes fieles de la 94.9, nosotros ya nos acoplamos por aquí, ya para llevarles buenas músicas, para compartir con ustedes hasta las 17 horas en este lindo día sábado. Sí, señor, sábado, lleguemos a este día sábado por ahí, te lleva, ¿eh? Víspera, víspera de la elección en nuestro país, ¿eh? Oye, prepáralo, ahorita voy, hijo, a votar, será las 6, apujada, vas a votar, y vete, las 8, oye, ahorita ya llena las 6, ya votar, estamos ahí. Y bueno, bueno, bueno, bueno, nosotros ya por aquí, por el estudio central de la poderosa América, la 94.9, ya nos encontramos para hacerte compañía, para llevarte y para ofrecerte buenas músicas, por supuesto. Así es que les invitamos a que nos acompañen hasta las 17 horas con buenas músicas, ¿eh? Así arrancamos nuestra programación con la canción de Los Temerarios. También, por supuesto, escuchábamos también la canción de Brindis. Aquí está Amor Prohibido, ¿eh? Oye, amigo, vea, Amor Prohibido, ¿eh? Oye, invite. Sí, señor, Amor Prohibido, aquí está con Brindy, estábamos escuchando también, por supuesto. Son pedidos musicales que ya nos pidieron, ya con anticipación, fuera, ¿eh? Fuera del estudio. Así es que a todos, a todas esas personas que nos solicitaron ya la canción, les decimos muchas gracias, ¿eh? Sí, señor.

Había una vez una pareja que se amaban sinceramente, ¿eh? Desgraciadamente él pertenecía a otra mujer. Aún así se adoraban y sabe Dios hasta dónde pecaban. Era su amor lo que importaba, ¿eh? Hoy, sí, hoy. Hoy sábado, sí, señor. Hoy todo se terminó. Todo ha quedado atrás. Justo en ese momento, ¿qué le diría la verdad? Él dejó lo que Dios le dio, pero ella lo traicionó. Cuando estuvo sola, a otro hombre se entregó, ¿eh? Él vaga solo sin un amor y ella sola, sola quedó, arrepentida y llorando por su error, ¿eh? Ahí está, aquí está la canción de Brindis, ¿eh? Amor prohibido, sí, hoy sí, tibia, ¿eh? Allí va, no me invite, ¿eh? Así es que a los amores prohibidos, nuestros saludos también, por supuesto, aquí desde la poderosa América, la 94.9, ¿eh? Sí, señor. Fin de semana de bronco, también compartíamos por aquí, por supuesto, ¿eh? Más un fin de semana.

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Y dice así: escaparme del mundo y huir de la rutina, ¿eh? ¡Qué linda canción de Bronco! Encrespado y profundo. Espectacular la canción de Bronco. 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Que también te hace falta. Qué linda canción. Y después lo que venga. Bien o mal. Imagínate.

0: Dice así que se quiebre. Toda para el mundo. Tres. Qué linda canción de Bronco, sí señor. Un fin de semana, ya estamos de nuevo en un fin de semana más. Y por supuesto, compartiendo por aquí a través del show de los sábados. Aquí en la conducción estamos como siempre, su amigo Juan Cano. Y por supuesto, también estamos en la selección musical hasta las 17 horas, ¿eh? 0971, habilitadísimo está el 0971-949-949 para el mensajero, por supuesto, ¿eh? Pueden escribir sus mensajitos solicitando sus canciones. Las que quieran escuchar pueden pedir sin problema. Por aquí no hay, ¿eh? No hay selección de género musical. De Yerureja, Orellana, un punto más, se lleva. Así es que para los que quieran solicitar sus canciones preferidas, nosotros les habilitamos el 0971-949-949. Y ya paitelo, mira, ¿eh? Ani, oigue, ya, y ya, en tu cero alguna música buena, ya pueden escribir nomás, ¿eh? Puede tener hija, el número 0971-949-949. América FM, somos tu radio. Ascu por ahí, Pedro Juan Caballero, sí señor. Oyo Pe por ahí, ¿qué tal va a estar mañana el tiempo durante las elecciones, eh? O marca y lluvia y nada lleva. Ya esa está más de Cuba, eh. A ver. Temperatura actual en la ciudad de Pedro Juan Caballero. Tenemos una temperatura de 29 grados, eh. Marca lluvia, un 25%. Y Catuco y nada lleva tarde mi caro Putunubi. Sí señor. El viento sopla a 19 kilómetros por hora, ¿eh? Y por nada, tumbar el tempo, piro, y por nada, ande a llevar. Así es que marca lluvia, un 25%. Y Catuco, y lleva tarde mi caro Putunubi. Sí, señor. El viento sopla a 19 kilómetros por hora, ¿eh? Y por nada, tumbar el tempo, piro, y por nada, ande a llevar. Así es que, ¿eh? A aprovechar este lindo sábado, a compartir con los amigos, con la familia, con la pareja, con los hijos, con las hijas. Espectacular está el tiempo, ¿eh? Ahí está, muy bien, muy bien. Sábado tenemos parcialmente ensolarado. Hoy sábado, el 3 de octubre, mira. Hoy sábado, 3 de octubre del año 2026. Pues este jueves allá, ¿eh? 2 meses más. 3 meses por octubre. Ya se llegan todas las fiestas, así es que tenemos que aprovechar minuto por minuto, segundo por segundo en esta linda vida. Aquí está Juan Ángel, ya está presente con nosotros, ¿eh? Conectadísimo. Hola Juancito, en Baila Porte. Estamos por América FM, por supuesto, compartiendo lindo sábado. Una excelente tarde y muchas músicas bonitas para compartir hasta las 17. 0971-949-949. Pueden solicitar sus canciones que nosotros le vamos a complacer. Muy bien, muy bien, muy bien. Aquí están los Bukis. Tu cárcel suena así.
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2: mi amigo está triste y le escribió una cumbia a la ex y dice así.

Entera, sí señor. De lunes a lunes se titula esta canción, por supuesto. Vamos ya complaciendo los pedidos musicales que nos llegan al 0971-949-949. Espectacular el pedido musical que va llegando por aquí, por supuesto, a nosotros complaciendo sin ningún problema, También compartíamos la canción de Migrantes. Sí, me tomo una cerveza, decía aquí, Sí, ya, mira, lleva. Va, eres UV. Sí, señor, sí, señor, ahí está. Migrantes nos cantaba esta canción, sábado por Haití. Si me tomo una cerveza, Ahí está. Dice así los mensajes que van llegando. Así dice: hola, profe, ¿qué tal? ¿Cómo estás? Espectacular, súper excelente la programación. Dice: quisiera escuchar las canciones de lunes a lunes del grupo Frontera. Sí, es lo que ya estábamos complaciendo por aquí. También la canción, si se puede, por supuesto. Sí, me tomo una cerveza, Ya, ya, un de más, sí. Claro que sí, ya también. Por aquí los estábamos escuchando a través de las 94.9. También quiero escuchar notificación preferida de Geneto y Cristiano. Y también, si se puede, la música amiga del grupo Azteca, No, a ver con Deyer Uraña, de en tus patas, Los que vos pedís, papá, aquí nosotros vamos a compartir todo, porque tenemos tiempo suficiente. Hasta las 17 horas, las mejores canciones aquí por la 94.9 a través del programa El Show de los Sábados que conduce Juan Cano.

Por aquí nos decía, bienvenido mes de octubre, Yandeves, ¿Comiste el yo para, profe? Yo por andú, Yandeves, yo para, ya un meme, ya lleva. Sí, señor, por supuesto que comimos yo para, rica comida preparada por nuestra mami, La señora Noni, la señora Sidonia, sí, nos prepararon una riquísima comida yo para, La que estaba de cumple este primero de octubre, justo ahí, cumpleaños, día de la... Yo para ya, bueno, tú ya, o yo para la mitad. O yo para la mitad. Octubre dice, por un nuevo mes, lleno de bendiciones, por nuevas esperanzas, nuevas oportunidades y alegrías, por días cargados de gratitud, de buena salud y buenos momentos. Declaramos que este mes de octubre sea un mes pleno de amor, de abundancia y de mucha prosperidad. Así es que en este mes de octubre pasemos de la mejor forma con los amigos, con la familia, así con todo, ¿sí? Aquí está Lenir, también ya nos envió un audio, ya enseguida le vamos a escuchar a Lenir y vamos a complacer su canción preferida, Muy bien, aquí se llega Luciano Pereira, nos canta esta canción, espectacular, solo. Solo le pido a Dios.

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0: Muy buenas tardes. Podemos escuchar la música Sábado por Ante. La música de Ricky Iglesias. Si se puede. Si tú te vas. Adiós. Chao.
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2: Ahí está el audio de la querida Lenir. Ya enseguida le vamos a complacer su pedido musical de Enrique Iglesias, si tú te vas, Nos preguntaba Lenir si mañana va a llover, Y está previsto que pueda llegar una rica y fresca lluvia. Pero igual la gente toma tereré, Lenir, así es que no te preocupes. Igual vamos a comprar y vender muchas pojanos, Así es que fuerza, fuerza, fuerza. Mañana muchísima gente van a estar recorriendo por ahí, gastando su platita, por supuesto. Y pasar al lugar de la votación, Ya apaiste que con ella votar, es nuestro deber y una obligación que tenemos que cumplir, Así es que mañana, América FM se prepara con todo mañana para cubrir a los distintos locales de votación, por supuesto, con todos los compañeros ya preparadísimos, los compañeros también, entonces, para una gigantesca cobertura mañana domingo que se quedará en la historia en toda la República del Paraguay, Día de elecciones municipales a mañana, entonces, América FM desde tempranísimo, desde las 6 de la mañana ya estarán ya los compañeros trasladándose en sus lugares de cobertura. Sí, señor.
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2: Solo le pido a Dios que el dolor no me sea indiferente, que la reseca muerte no me encuentre vacío y solo sin haber hecho lo suficiente. Solo le pido a Dios que el lo injusto no me sea indiferente, que no me abofeteen la otra mejilla después de que una guerra me arañó esta suerte, dice Luciano Pereira con esta linda canción. Solo le pido a Dios. Sí, señor. Hoy, sábado 3 de octubre del año 2026. Hoy, 3 de octubre del año 2026, se celebra el Día del Odontólogo. Así es que a todos los doctores odontólogos, odontólogas también, por supuesto, muchísimas felicidades, Será otro fuera fardeada este día, Si cualquier cosita nos invitan y nosotros vamos a pasar a compartir sin problema a todos los odontólogos. Entonces, hoy muchísimas felicidades, Sí, señor. Hoy, sábado 3 de octubre. Muy bien, seguimos por América FM, la 94.9, con una temperatura agradable aquí en la ciudad de Pedro Juan Caballero. 29 grados de temperaturas tenemos. El viento sopla a 19 kilómetros la hora, ¿sí? Aquí está la canción de Enrique Iglesias, si tú te vas.

0: Aquí está la canción de Enrique Iglesias. Si tú te vas,
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0: Sugerencias musicales que nos llegan por aquí al 0971-949-949. Ya enseguida vamos a generar ritmos, ¿eh? Sí, más movido, por supuesto. Ya empezamos siempre con ritmos más lentos para relajarnos un poco después del almuerzo. Allá va, ¿eh? Y justo ya carupaña, ñeno y miña, ya relajar, ya jugar, ya hindú música, por nada, lleva. Y entonces, ya nomás vamos a ir acelerando el ritmo, por supuesto, para aquellos que quieran bailar, que quieran disfrutar. Enseguida vamos a difundir las canciones más movidas, ¿sí? Buenas tardes, mi amigo. Dice, si puedes tocar la música, dice, si puedes tocar música romántica, puedes tocar la música de Carlos Rivera, que se llama Larga Vida. Gracias, desde Santa Teresa te estoy escuchando. Dice, en baile aporte, ¿cómo está mis queridos amigos vecinos de Santa Teresa? ¿Eh? Espectacular. Ahí está nuestro amigo sí, señor, pero sigue, está en plena sintonía de la radio desde el populoso barrio Santa Teresa. Ya Santa Teresa te lo damos directo a la mitad. Hoy quedó un montamo todo ajeno, o sea, lleva ahí peligroso, y ¿eh? Qué difícil estamos con la inseguridad hoy en día, ¿sí? Y he visto que se le agarró, parece a uno, ¿verdad? Ojalá que se le agarre a todo y paguen como corresponde, ¿sí? Así es que fuerza, fuerza, fuerza, mis queridos amigos, hermanos, vecinos de Santa Teresa. Aquí está la canción de Carlos Rivera, Larga Vida. Se titula la canción. Compartimos.

0: La canción Larga Vida de Carlos Rivera es una emotiva declaración de amor eterno en sus versos. El artista expresa un profundo deseo de que las personas especiales, aquellas que desbordan amor y felicidad, sean eternas, ¿eh? La letra está impregnada de un sentimiento de gratitud hacia esa persona amada, a quien se le agradece por su presencia y por los momentos compartidos, ¿eh? Rivera utiliza una metáfora poderosa al pedir a Dios que el tiempo no sea un obstáculo para seguir disfrutando de la compañía de su ser querido, ¿sí? El estribillo de la canción resalta la idea de que los besos y los amores verdaderos deberían durar 200 o un poquito más. Esta hipérbole refleja el anhelo de que el amor trascienda el tiempo y se convierta en una historia imborrable, ¿eh? Escrita con tinta permanente. La canción celebra la coincidencia de haber encontrado a alguien que llena el alma y transforma la vida, subrayando la importancia de esos encuentros que aparecen estar destinados a ser, ¿sí? Ahí está esta canción de Carlos Rivera. Espectacular la canción, ¿sí? Larga Vida se titula esta canción. Especial para dedicar a esas personas que amamos mucho, ¿eh? Sí, señor. Espectacular. Gracias, mi amigo, que nos pidió esta canción. Larga Vida, dice. Se titula la canción. Y la canción dice así: las personas como tú tendrían que ser eternas. Tus desbordas el amor, los das a manos llenas. Le pido a Dios que no te vayas, que no me falte tu mirada. El tiempo no me va a alcanzar para darte las gracias. Larga vida a los besos que me das, que sean 200 años los que estemos juntos o un poquito más. Larga vida a los amores como este, que nos llenan el alma y se quedan en la historia con tinta permanente, y bendigo que contigo coincidí. Larga vida a ti por hacerme feliz, ¿eh? Qué linda canción, espectacular, ¿eh? Que me das, sí, señor.
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0: Para todos esos amores, larga vida de Carlos Rivera, por supuesto. Vamos ya masticando 7 minutos de la hora 15 en toda la República del Paraguay. Seguimos con buenas músicas aquí. En el programa El Show de los Sábados, aquí por América FM, somos tu radio. Zeneto y Cristiano llegando por aquí también para compartir con nosotros notificación preferida.

Saludando a todos los amigos de Ponta Poná Brasil, por supuesto. Aquí está la canción de Zeneto y Cristiano. Notificação preferida. Es otro de los pedidos de Danilo Vargas, ¿eh? Aquí nosotros estamos complaciendo, despacito pero seguro, por supuesto. Ya estamos cumpliendo con una canción más que nos había pedido el querido amigo Danilo Fernando Medina Vargas, ¿eh? Aquí está, Vargas Medinas. ¿Cómo está Danilo? ¿Cómo va el aporte? Baila sábado y nada, ya baila tortillita, mi Uber, ¿eh? Ayer estábamos por la escuela, por ahí, compartiendo, preparando una rica merienda con nuestra compañerita Franciele. Sí, señor, así es que Danilo Vargas, para vos, saluditos. Un deseo de un buen fin de semana, por supuesto. A toda la familia, a la mami, a tu papá. Y por supuesto también a tu hermano. Buen fin de semana. Baje Ramón nos envió un mensaje y dice, ¿qué significa hipérbole? Se forzaje, dice, Ya han desforzado, ya, ya me entre dos. Ya está colegio, ya estudiaba con la profesora Mirta Sánchez, Hipérbole, va a decir hipérbole. Vamos a parecer habilitar un programa exclusivo de literatura castellana, Hipérbole, hipérbole significaría exagerar intencionalmente de una idea, Por ejemplo, a mano está más vale, ahí lo miras, Ya es una exageración, allá va. Sí, señor. Además, de 1,000,000 de veces más gente, ahí lo miras, Ya exagerando, eso sería hipérbole, Es una exageración, sí. Intencionalmente. Muy bien, muy bien. A ver, 13 minutos de la hora 15 en toda la República del Paraguay. Vamos nosotros ya alzando un poquitito el ritmo, alzando el volumen de nuestro receptor

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1: Aquí está la canción de Zimbabue, verano del 57. Excelente, excelente, excelente sábado, excelente fin de semana. Sí, señor, hoy sábado 3 de octubre del año 2026, Horas 15 con 17 minutos en toda la República del Paraguay. Cada vez falta menos tiempo para la elección municipal, la instancia, allá hay corazón y y no se trae más votas, Felices aquellos que mañana van a estar depositando su voto de confianza por algún candidato a llevar. Sí, señor. Así es que mañana, deja para este votación, jape. Buenas tardes, tío Juan, dice, y mando a mi andere, Soy tu sobrina Luz Paola Quiñones, dice. ¿Qué tal, Luz Paola? ¿Cómo está? Luz Paola, cada vez que yo le encuentro por ahí, le reclamo. ¿Por qué no me envía más mensajes? Entonces me envía otra. Vayan a de aquí a un mes, son viejitas. Dice así, está genial la programación. Quisiera que me complazca con la música. Él soy yo, de Chili Fernández. Dice, ¿qué tal, Luz Paola? ¿Cómo está? Sí, que a Tereremio ya, pero bien, Luz Paola, ¿cuándo venís a visitarme aquí por la radio? Vení acá, vamos a hacer programa juntos. Yo te veo como una locutora, Tenés una voz espectacular para hablar en la radio. Así es que cuando quieras, yo un tema. Sí, señor. Ya hubo que ir a un zaponaja. Ya música. Ahí está, Para vos, Luz Paola. Aquí está. El mensajero del amor, el soy yo, canta Chili Fernández, cumbia del recuerdo. Compartimos.

Aquí está la canción de Chilly Fernández, sí señor. El soy yo, las cumbias del recuerdo. Aquí está, ¿eh? Compartimos por aquí, por supuesto, por América, la 94.9. Cumpliendo con los pedidos musicales que llegan por aquí al 0971-949-949. Gracias, Luz, Paola. Excelente, excelente, excelente, sí, señor. Mirce, ahorita enviaste ahí mensaje. ¿Ya moviste al aire? Sí, enseguida vamos a pasar. Ya se va a bañar de Inas, Nos envió un mensajito, Mirce. Vamos a escuchar enseguida a ver qué nos dice, Ya tú mañana ya, hoy imagina ya. Saludos, felicidades, Mili Brites. Va, te comió, tranquilo, pa. Guapi, ni vos piro. ¿Leí plata? Pese allá. Ni vos piro. Jupi, piba, teja, Morón, sáina. Creo que felicidades tiene una piscina en su casa. Así es que piscina la envejece, boina, Saludos, felicidades, Brites. Copia Pacho y verá, ya va. A escuela la maestro, aquí en la radio. Bueno, seguimos por aquí compartiendo buenas músicas hasta las 17 horas con nuestra programación del show de los sábados que conduce Juan Cano. A ver, dice, hola, buenas tardes, está súper el programa y quería pedir la música Muchachita Consentida y Derrumbe. Muchas gracias, muchos éxitos, feliz fin de semana, dice. Espectacular, espectacular, espectacular. Nuestra querida Corina, desde Barrio Santa Teresa, Por aquí se llega Derrumbe. Aquí está, Javier Mora nos canta. Para vos, Corina, espectacular. Feliz fin de semana.

0: Aquí está la canción del grupo Azteca, Amiga mía, se titula esta canción. Ahí está, espectacular la solicitud de las canciones que nosotros vamos también complaciendo, por supuesto. Aquí por la 94.9 América FM, somos tu radio. A ver. Me decía, ahorita donde usted va, Lobo Gris Azteca. Ya, ya por escala, se me decía ya, Va, póngale, va, japón, va, por misia, Está muy bien, enseguida le vamos a complacer, por supuesto. Marquito, ni bien, Berbí. Va ahí, Marquito, ¿Ya por tapona? Espectacular. Excelente, buen trabajo para mañana, A ver. Muy bien. Vamos. Muy bien. Problema con la daño de cable. Sí. Vamos. Enseguida vamos a solucionar nuestro problemita por aquí. Problema, gala de mengue, cutúa y paja.
1: Pega marada, Juan Carlos, Juan Cano, y andúvete y música los fugitivos. Corazón de piedra, no hay castuno, camarada. Ya pues acá,
0: corazón de piedra.
1: Carmelo, esperada, la reina, camarada. Ya pues acá, y de la reina. Digo, para ver en estera y nos los pelatas y nada con este, ¿no?
0: Muy bien. Excelente. Ahí está el gran amigo Alfonso González desde Camp Carmelo Peralta, Está ahí modulado, Alfonso. Chaco paraguayo, Ahí está. Saludos entonces al gran amigo, al camarada Alfonso González. Los fugitivos, corazón de piedra. No sé, hay problema ya, ¿eh?

fin de semana por ahí, Alfonso González. Recién también se comunicó conmigo la señora Amanda. Allá desde la colonia Picu Picu, y ella tiene dos calles para espectáculo. Oye, prepárame ahí, coño, vos saco. Y me jota botas y voy, oye, espera, jota más. Este día voy a ese. Ahí está, saludo muy especial entonces a la querida tía Amanda, al señor Alejandro Cano, más conocido como Alejo Cano, va, te copio, cabeza blanca de hoy, yo por este lado. Y a toda la familia, está por ahí Marisa, hoy Julio, hoy otro, hoy Veina Lomita, sí. Para todos ellos les deseamos también aquí desde la 94.9 un excelente, excelente, excelente fin de semana. Sí, estuve yo por Piqui hoy. Estaba yo por Piqui. Jacube, las 11 de la mañana ya. Ya descansaban de maná, ya va. Preparar ya un rico tereré y a descansar para poder seguir la tarde, A los amigos y a las amigas de la colonia Piquicuá, por supuesto, un saludo muy especial a todas ellas también que siempre nos escuchan allá desde la colonia Piquicuá. Espectacular, espectacular. No se ponen de radio, pero dije, espectacular, así da gusto, allá va. Panela Bella nos pidió la señora Amanda, Ya, espectacular, Ya, tú. Ahí está. Sergio Reyes nos canta esta canción, Panela Bella.

0: Aquí está la canción de Los Fugitivos, Corazón de Piedra. Pedido musical que nos llegaba por aquí al 0971-949949, nuestro querido amigo Alfonso González desde Carmelo Peralta. Ahí está, ¿eh? Por algo que te vean que puedes dejar ahí J.G.U. Grupo Vigilar de Mamburú hoy.
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0: También compartíamos la canción de Sergio Reyes, ¿eh? No me interesa. Mil siebris de música y lleva, ¿eh? Pura hipona, vaya, ¿eh? No perdonáis ni mi oriental,
1: ¿eh? Os meus parentes já
0: estão... Sim, senhor, pensa pra itela, mira.
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0: Não les perdona nem a los orientales, miliciales, brites. Tem temas que a miliciala na música se habla... Lobo Gris, escape, ha. Ai, que mago computadora, não iria tua vaina.
1: Ela é que faz comida boa.
0: Ahí está el pedido musical de nuestra querida Amanda. Armanda. Desde la colonia Piqué, como siempre. Todos los sábados nos escuchan, ¿eh? Espectacular, espectacular. Desde aquí les deseamos un super fin de semana. Vago que hay al vino cano y nada, ¿eh? Guapé. Oye, pues sacamos brilla veina, ¿eh? Vicky con oro, yo te pata voto, Javi. Ahí está, muy bien. Ya transcurrieron ya 47 minutos de la hora 15 en toda la República del Paraguay. Hoy, sábado 3 de octubre del año 2026. Víspera de... las elecciones municipales. Hoy se recuerda San Francisco, ¿eh? ¿Qué decís que los franciscos y las franciscas están de fiesta, ¿eh? Ay, ¿ven ahí San Francisco, tu pago San Francisco, veo y cosas en actividad? También creo que sí. Ahí está, los... Francisco y Francisca, muchísimas felicidades. A San Dionisio. Este llave y San Dionisio. También se recuerda Santa Cándida. San Maximiano. Muy bien, así es que hoy mantendrán la farra este día, lleva. Hoy pico la cumpleaños. Oye, a ver. Más, vete con una ñana invita y fíjala, problema ya. Pero ya vamos para el cumpleaños, ¿no? Así es que de igual forma podemos nosotros... podemos ir llegando en cada cumpleaños, lleva. Está de cumple, por ejemplo, el compañero, colega, el profesor Hugo Rotela, vaya, que hoy el profesor Hugo, más conocido como Gato Mestre en Bailan Deporte, profe, feliz cumpleaños. Sí, señor. Así es que... ¿y cuá? Pon ahí tela en ubicación, profe. El querido amigo Héctor Fabián Benítez también está de cumple. La señorita Rumilda Recalde, ¿cómo está, Rumi? Bailan Deporte. Ah, esa y almacén, pero ah, tres packs de cerveza, pero allá, oye, Perú, mande allá va. Rumilda Recalde para vos, también mil felicidades. Ya nomás enseguida vamos a estar llegando por ahí, Bueno, está la cumpleañera este día, ya. Enseguida, entonces también nosotros ya, desde el show de los sábados, vamos a pasar para compartir. Muy bien, seguimos con una temperatura agradable aquí por la ciudad de Pedro Juan Caballeros. Tenemos 29 grados de temperatura. Lenir también nos pidió más otra canción, ya enseguida le vamos a complacer a todos. A todos. Entonces, excelente fin de semana. Va, Carlos Pajé, mira, un poco, mira. Carlos René Pajé está en plena. Oye, Carlos Pajé, vea, Urucaña, le pete mi foto. Ya, po. Estoy asadito. Con un decio redondo. Bien fría. Saludos entonces a mi querido amigo, al camarada Carlos René Pajés, su hija Evelyn también, sintonizando la programación. Espectacular, espectacular. Buen fin de semana para ustedes. Mopa, ubicación y ya nomás. Llegando nosotros. Ahí está, muy bien. Carlos René Pajés y toda la familia entonces. Excelente fin de semana también para todos ustedes. Compartiendo aquí de fondo Lobo Gris, amigos y rivales. Ve Lobo Gris, espectacular. A ver, cambiamos de ritmo. Va, Tecoba. A ver. Ahí está, Santa Teresa, nos vamos enseguida por ahí. Vos sabés bien a dónde es nuestra ubicación, ahí mañana. Sí, claro que sí, ya enseguida vamos a llegar por ahí para compartir, ¿eh? Saludos para Santo Alvarenga también, ¿eh? Vaya, ¿qué vio Santo? ¿Vio Ingo Arby? Para toda la familia ahí entonces, saludito muy especial. Espectacular. Muy bien, nosotros seguimos musicalizando tu tarde, acompañándote hasta las 17 horas con buenas músicas, ¿eh? Sí, señor. Llegando por aquí Azul Azul con esta canción que es una bomba.

Buenas tardes, Radio América. Buenas tardes, Juan. Sí, a la guapa, a que tú sacas en Jacú, Colonia Tijuco, en Acuarajija. No, Juan, así es. Un programa de más, güey. Ay, Juan, que ya no hay programa, brutos, en dúo, para el viento, y sacas. No, yo quiero ver la música nativa, mi año, de mi cosecho, siempre lo hay, y el tipo de allá. El sitio donde trabajo, y el

0: La mejor música del mundo, la polca paraguaya. Aquí también los escuchamos, por supuesto, A través de la 94.9 América FM en esta programación del show de los sábados que conduce Juan Cano, Anan de Ustaino, de Joyo, Apetecán, de Suera, Sí, señor, y gusto la polca paraguaya por allá, Sí. Compartíamos la canción de Oscar Pérez y esta canción. Seco siempre, los Haiju. Calle Orellana de Guidón, Avelino, Cana, Mite, Colonia, Picuy,
1: Seco siempre.
0: Más va a pepa, jope, ape, música, ya anda ahí con la baby, Ahí está, excelente pedido musical en nuestro querido padre, el señor Avelino Cano, Oscar Pérez y esta canción, Y a quienes gustan la polca paraguaya, sí, por supuesto, a ti. Escuchamos también esta canción de Juan Carlos Oviedo. Concepción Yeré, lo mira, Saluda a todos los amigos y a las amigas concepcioneras y concepcioneros residentes aquí por Pedro Juan Caballero, Ahí la concepcionero, Catete, departamento de Concepción, ella espectacular, Muy escuchada también nuestra radio en el departamento de Concepción. A ver, desde Cruce Bellavista ya pertenece al departamento de Concepción. Así es que a todos, al departamento de Concepción, nuestros saludos. Naranja, Cerro Membrillo y Yaup. Ya jale, dice, Don Rescalden, de Cobian, bailan deporte espectacular, sí señor. Amante de las polcas paraguayas también, Don Rescalden, Espectacular, espectacular, ¡Eso! A ver. Estamos toda la familia por aquí, me dice Evelyn. Mi abuela no le dio más permiso a mi papá para viajar. Gente de Santa Lorena, No, pero yo estaba bien, de luego de ciudad, vaya va. Sí, señor. Ahí está. Espectacular.

0: Amigazo 94.9 FM, hablando una cosa que puta por mi amigazo, que a ti me gusta música, música de refugio, no te olvidaré, yo te quería un saludo a todos los oyentes de la 94.9 América FM, yo soy Claudio Lino, sigo bendición, amigazo.
1: Ahí está el amigo Claudio Lino Silva desde Punta Poná compartiendo con nosotros. ¿Cómo está Claudio Lino? Un balón deporte, ¿eh? Espectacular. Gracias, gracias por compartir con nosotros también a través de la 94.9. Refugio de Amor nos pide, ¿eh? ¿Va de Cuba? Sí, señor. Aquí está. Vos pedís y nosotros te complacemos. Refugio de Amor, no te olvidaré. ¡Escuchamos!

Aquí está la canción de Bronco, dos mujeres y un solo camino. Hola amigo, vamos a escuchar dos mujeres y un camino. Y por favor, soy algo fácil de olvidar de Cacha Cumbia, nos dice el mensaje de Maura, ¿eh? Y ahí está ya, los hemos complacido con las dos canciones. Así es, 46 minutos de la hora 16 en toda la República del Paraguay, ¿eh? Y ya hay problema. Conflicto entre apoderados por instalación de cámaras en lugares de votación, dije. Si no me equivoco, en la Escuela de Defensoras del Chaco. Un día antes de la elección llegó ahí, me lo invitan de Chaseco, ¿eh? No van a, ¿eh? Ojalá que no. Y esa es la pecha ya la. Cuando va a llegar la elección, vamos cámaras para la escuela. ¿Y por qué no donan las cámaras en todas las escuelas? Que tanta falta hace hoy en día, ¿eh? Seguramente van a poner la cámara y termina la elección. Ahí para llegar, ahí que joder, vaya va. Y no sé. ¿Desde cuándo así? Anteriormente no había cámaras para que una pueda ir a votar libre y a conciencia, lleva. Llegó ahí, me imagino. Bueno, ya. La gente van preparándose para que mañana puedan irse a votar, ¿eh? Saludos a todos los amigos de la línea internacional que siguen trabajando a full. Muchos turistas van recorriendo por ahí, realizando sus compras. A todos ellos, nuestros saluditos de fin de semana, ¿eh? A los amigos del mercado municipal, por supuesto, también les decimos buen fin de semana. Excelente, excelente. Va, Polo, mira, ¿eh? A todas las doctoras, a las enfermeras y enfermeros del hospital regional, del hospital del IPS también, buen fin de semana. A los amigos bomberos, por supuesto, los bomberos todavía nosotros estamos recorriendo por las calles y quedándonos en los semáforos con nuestras alcancías para solicitar un poco la ayuda de la ciudadanía. Sabemos que un poquito de tu aporte genera gran ayuda, así es que tu ayuda nos ayuda para toda la gente. Si es que le ven a un bombero en los semáforos con su alcancía, pueden colaborar un 1,000, 2,000, 3,000, 5,000, 10,000, 100,000, igual lo que venga son bienvenidos. Es para poder poner siempre a favor de la comunidad nuestros móviles, para que podamos tener en funcionamiento todos nuestros móviles, ¿sí? Así es que tu ayuda nos ayuda. Cuerpo de bomberos de color amarillo. Muy bien. 49 minutos de la hora 16 en toda la República del Paraguay, ¿eh? Y seguimos. Nos faltan 10 minutitos para cerrar nuestra programación. A ver, 0971-949-949 para que puedan comunicarse con nosotros y sugerir sus canciones que quieran escucharse. A los que van viajando, ¿sí? Escuchando la radio, buen viaje. A los que van retornando, bienvenidos por aquí. A los amigos de la terminal de ómnibus, va y se va. Mucha gente van yéndose en sus ciudades para poder sufragar también mañana en las distintas, los distintos colegios habilitados para la elección municipal, ¿eh? Ponta por nada, ahí, bueno, y cota lleva. Jamba, ella está en la vea, a ver. Oye, Sorullo, el negrito es el único tuyo. Sí, señor. Hey, pisa la mensaje. Abracen fuerte hoy a su candidato, porque puede ser que sea la última vez que se abracen. No, para ver la campaña, ya, para el abrazo allá.
Sí, señor. Muy bien, muy bien, muy bien. 0971-949-94. Nos escuchamos más una canción y ya nos despedimos.

Aquí está la coqueta de los facheros. A esa paitema, esa es la mitad, oye, ¿lo qué? Así nomás, así nomás, así nomás. Con los pasitos prohibidos, ahí están, ¿eh? Con las vueltitas. Sí, señor, los facheros nos cantan la coqueta. Minutos de la hora 16 en toda la República del Paraguay. Se comunicó con nosotros nuestro amigo Naldo desde Santa Teresa, ¿eh? Ya puse acá. Y preparándose para ir a laburar, ¿eh? Espectacular. Con luces de música romantiquita, especial para las Gigi y voy, ¿eh? Ya, nomás ya tenemos aquí una canción de Brindis, Mi Preciosa Mujer. Una balada espectacular, ¿eh? Dice nuestro amigo Juan Carlos Benítez, estoy escuchando tu programación. ¿Vale? ¿Qué, Juancito? ¿Vale el aporte, eh? ¿Cuánto tiempo? Hoy está de cumple el querido amigo José Félix. Sí, ¿qué tal, José? Cuéntame una yurukiramba. Van a año invitarse. Muchísimas felicidades para vos, José Félix Estigarribia. Gran amigo, sí. Espectacular. Ya te topas, ¿eh? Desde Jardín Aurora, compartiendo con nosotros también. Así es que Juan Carlos, José Félix, para la familia, saludo muy especial. Que pasen un súper, súper sábado, ¿eh? Sábado, ojalá de cumpleaños, José Félix. Espectacular. La este día de Farra, no era que le Farra Beta. A puerta cerrada. Ahí está, aquí están los facheros compartiendo también con nosotros aquí a través de la 94.9. Nosotros nos estamos quedando por aquí, ¿eh? Ya rollo despedida. Espectacular, sábado tenemos temperatura aquí por la terraza Pedro Juan Caballero, a ver. 29 grados, sí. No, 28. Güey, mañana debe tener un gradito más. Allá va. Pero mañana tenemos probabilidad de lluvia. Pero vamos a ver, ¿verdad? Hay tiempo por ahí tejido. ¿Qué tú, Javi? Y mañana, ¿eh? Vos piro, y en de. Vamos a escuela y en de elección. Sí, señor. Eso era. Nos vamos con esta canción, sí. Grupo Brindis. Mi preciosa mujer, con esta canción nos despedimos, le decimos buen fin de semana. Ya allí porta por la kilómetra. Nos volveremos a reencontrar el próximo sábado, desde las 14 hasta las 17 horas, con nuestra proclamación, el show de los sábados con Juan Cano. Chau.

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1: Son las 5 y 4 minutos.
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1: Son las 6:02.
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1: Son las 7 con un minuto.
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1: Son las 8 con un minuto.
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